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0: Son las 9.
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1: Son las 10.
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0: buenas noches, bienvenidas y bienvenidos a La Hora Nacional. Qué gusto poder acompañarles una vez más en este espacio donde México se escucha, se comparte y se reconoce a través de su cultura y su gente. Y hoy me acompaña en la conducción María Luisa Peralta. María Luisa, bienvenida, hola.
1: Qué gusto y muchas gracias también por compartir este espacio, chat. Esta semana arranca el Mundial de Fútbol 2026 y empieza la cuenta regresiva. Les presentaremos la banda sonora. Con música, emoción y el espíritu de millones de aficionados, comienza a sentirse la fiesta más grande del fútbol.
0: Sí, fiestón loco. Les vamos a platicar de las cuatro jóvenes mexicanas que ya tienen asegurado su lugar en algunos de los partidos más importantes de la Copa del Mundo 2026.
1: El fútbol va más allá de la cancha. Es un espacio de encuentro, expresión artística y transformación social. Les contaremos cómo las mujeres a lo largo de la historia han luchado por tener un lugar en el fútbol femenil.
0: Vamos a platicar sobre la exposición Nahuales en la cancha de Filogonio Naxi, artista plástico oaxaqueño reconocido a nivel mundial, que convierte la cancha en el espacio de un ritual colectivo desde donde el mundial se resignifica desde una raíz indígena.
1: También tendremos recomendaciones culturales, deportivas y de entretenimiento en la Ciudad de México con nuestra chilanguía.
0: Periodista, escritora y cronista imprescindible de México. Hoy recordaremos a una mujer cuya voz ha marcado la historia cultural del país, Helenita Poniatowska.
1: Esta noche también conoceremos todos los detalles de la convocatoria México Canta por la Paz y contra las adicciones con Miguel Trujillo, presidente del Consejo Mexicano de la Música.
0: Y tendremos información útil sobre los programas Jóvenes Construyendo el Futuro y la entrega de tarjetas para la beca Rita Cetina. Así que comenzamos. El Mundial de Fútbol no solo se juega en la cancha, también se vive en las calles, en las reuniones con amigos y por supuesto en la

Música. Les presentaremos la canción de Julieta Venegas rumbo a la Copa del Mundo 2026. Un tema que busca capturar el papel de las mujeres, la energía, la diversidad cultural y la pasión que se vivirán en México, Estados Unidos y Canadá.

0: Mi nombre es Daira Yaretzi Díaz García. Soy de Oaxaca, de la costa, orgullosamente. Practico el fútbol desde los 4 años. Gracias a Dios tuve la oportunidad de tener un hermano que me entrenara. Y estar aquí es un honor y un privilegio. Conocer a la presidenta, a Sherlyn, a la árbitra, a las juezas. Y estoy muy agradecida primeramente con mi Dios y con la presidenta, porque es algo grandioso y maravilloso lo que está haciendo con las mujeres. Y quiero decirles que crean nada más. Crean que todo es posible, porque para el que cree, todo lo es posible. Gracias.
1: Bueno, yo soy Carla Peña, tengo 23 años, soy freestyler, fútbol profesional. La verdad es que me da mucho gusto estar aquí, me da mucho gusto que hayan hecho esta convocatoria. La verdad es que nos sumamos cada vez más mujeres y me sorprende que seamos muy jóvenes las que ganamos. Y lo único que espero es que más niñas se sumen y que luchen por sus sueños. Porque mira, hoy estamos aquí y es algo que nunca me hubiera imaginado.
2: Mi nombre es Yolette Cervantes Cuasquegua, tengo 21 años, soy del municipio de Tlaquilpa, del estado de Veracruz. Querida presidenta Claudia Sheinbaum Pardo, muchísimas gracias por tomarnos en cuenta y por ser una de las afortunadas de estar en un evento muy importante como lo es el Mundial de Fútbol. La admiro y la respeto demasiado por ser la primera mujer presidenta de nuestro bello país. Creo que no hay palabras para decir ahorita en este momento cómo me siento. Estoy muy emocionada. Gracias, realmente gracias por tomarnos en cuenta. Que sigamos impulsando el fútbol femenil, porque todas las mujeres tenemos nuestros talentos, cualidades, y qué bueno que se puedan dar a conocer. Muchísimas gracias.
3: Presidenta Claudia, muchas gracias por esta oportunidad. Soy Briana y de verdad estoy, primero que nada, muy agradecida. Mi sueño siempre ha sido estar en un partido de un mundial y pues ahora se me cumplió. Muchas gracias a las juezas también. Desde muy chiquita juego fútbol, desde los 5 años. Recuerdo haberlo hecho con mi hermano.

0: con mis primos, con niños, principalmente con hombres, y creo que este tipo de concursos abre la oportunidad para que se siga impulsando el fútbol femenil. Muchas gracias a todos y que vivan las mujeres y que siga creciendo este proyecto a nivel nacional que es el fútbol femenil. Muchas gracias.
1: Durante muchos años las mujeres tuvieron que abrirse camino en espacios donde incluso se les negó el derecho a jugar fútbol de manera profesional. Sin embargo, con esfuerzo y talento lograron transformar la historia de este deporte.
2: Hoy, las futbolistas mexicanas inspiran a nuevas generaciones y forman parte fundamental del crecimiento del fútbol femenil. Esta cápsula nos recuerda a algunas de las mujeres que ayudaron a cambiar las reglas del juego.
3: El fútbol lo han practicado hombres y mujeres desde la segunda mitad del siglo XIX. Cuando el juego empezó a popularizarse en el Reino Unido y en otras partes del mundo. En México, el primer torneo se llevó a cabo en 1902 y 40 años después se instauró la primera liga de fútbol profesional varonil. En contraste, el fútbol femenil quedó durante mucho tiempo como una práctica amateur. Se empezó a imponer la idea de que este deporte no era apropiado para mujeres desde un punto de vista moral y de salud, bajo afirmaciones médicas falsas. Incluso algunas federaciones nacionales de fútbol prohibieron la práctica femenil. Sin embargo, en las calles y escuelas, las mujeres continuaron practicando el deporte. En la década de los 60, empezaron a proliferar equipos y ligas femeniles en la Ciudad de México y en diferentes estados de la República. El Club México, el Nacional, Gacelas, Cachorras, Margaritas y Tapatías dieron espacio a niñas y adolescentes para jugar de una manera más organizada. En 1969 se instauró la Liga América y en 1970 se constituyó la Asociación Mexicana de Fútbol Femenil. De ese impulso salió el equipo nacional que representaría ese mismo año a México en el primer Mundial Femenil de la historia, organizado en Italia. Las mexicanas tuvieron, sin embargo, dificultades para encontrar un lugar donde entrenar antes del Mundial. Sufrieron para conseguir uniformes y para reunir el dinero de los vuelos. Sin reconocimiento oficial, las jugadoras partieron a Europa donde obtuvieron el tercer lugar al derrotar a Austria e Inglaterra. Destacó especialmente la actuación de Alicia Vargas, quien fue apodada por la prensa italiana como la Pelé mexicana. Un año después, en 1971, México fue la sede del segundo Mundial Femenil. En el torneo participaron jugadoras de Argentina, Inglaterra, Francia, Italia y Dinamarca. Los partidos se realizaron en Guadalajara y la Ciudad de México. Los Juegos de las Mexicanas, incluyendo semifinal y final, registraron cerca de 90.000 espectadores en el Estadio Azteca y fueron un éxito desde el punto de vista comercial. El éxito del torneo contrastaba con la situación de las jugadoras, quienes jugaban y grababan comerciales sin cobrar, a pesar de que tenían que cubrir los gastos de su preparación y equipo, y en varios casos habían tenido que pausar sus estudios o trabajo. Ante esa injusticia, las jugadoras mexicanas exigieron una compensación e incluso contemplaron no presentarse a la final contra Dinamarca. Así, Guadalupe Tovar declaró ante la prensa que el comité organizador ha ganado miles de pesos con este campeonato y a nosotras no se nos ha estimulado en nada. A pesar de que la cuestión salarial no fue resuelta, tanto personas particulares como empresas ofrecieron premios para las futbolistas mexicanas, que reflejaron estereotipos de los roles de género de la época. De 100 a 500 pesos por gol, una recámara, libros de cocina, bolsos de mano, portafolios, cámaras fotográficas y viajes. El fútbol femenil enfrentó además la crítica de una parte de la prensa deportiva, centrada en la técnica y la preparación física de las jugadoras. Asimismo, otras publicaciones prefirieron sexualizar los cuerpos de las futbolistas en vez de destacar su faceta deportiva. A pesar de los prejuicios y la hostilidad, que aún perduran, las jugadoras pioneras de los mundiales de 1970 y 1971, Irma Yolanda Carmina Gutiérrez, Elvira Aracén Sánchez, Juana Irma Chávez Barrera, Guadalupe Tovar Ugalde

0: Elsa Huerta Méndez, Alicia Vargas Ángel, Silvia Zaragoza y Marta Coronado, entre otras, abrieron el camino para el reconocimiento social del fútbol femenil en México.
1: El fútbol también puede convertirse en arte, memoria y símbolo colectivo. Y eso es justamente lo que propone la exposición Cascarita Llanera, Nahuales en la cancha.
2: El artista oaxaqueño Filogonio Naxin transforma el imaginario futbolero desde las raíces indígenas y convierte la cancha en un espacio ritual lleno de identidad y de color. Vamos a conocer esta propuesta.
3: Estamos en tiempos mundialistas y futboleros, y eso hace que el fútbol sea parte de toda la colectividad y que también se pueda transformar en arte y en memoria. Por eso hoy vamos a hablar de una exposición. Se trata de Cascarita Llanera, Nahuales en la cancha.
4: Así es, y el artista oaxaqueño Filogonio Naxin transforma el imaginario futbolero desde las raíces indígenas y convierte la cancha en un espacio ritual lleno de identidad, de tradición y de color. Filogonio, bienvenido a la Hora Nacional. Qué gusto tenerte por acá.
5: Venga, no gatsimu a tu cuanda, bune na hisa no. 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Si ya no fe ni a Naxinanda, si mira, Naxinanda in mima. Antes que nada, pues un saludo en mi lengua materna, que es la lengua mazateca del estado de Oaxaca, principalmente en la Sierra Mazateca. Yo me dedico a la pintura, al dibujo y al arte y a esta manifestación. Y ahorita pues estamos en este tiempo tan emblemático, histórico, que es el Mundial. Por eso puse a mis nahuales a jugar fútbol también.
3: ¡Qué maravillosa idea y qué maravillosa historia estás contando! Porque es parte de toda nuestra cosmovisión también, ¿no? Y traerla a algo tan contemporáneo como el fútbol debió ser una revoltura de ideas ahí en tu cabeza. ¿Cómo llegamos a esta obra?
5: Todo mi trabajo siempre se ha manifestado a través de los animales, partiendo desde las leyendas, los cuentos de la cultura mazateca. A raíz de eso es como empiezo a fusionar estos seres fantásticos, y también los nahuales para nosotros tiene que ver con una deidad que te protege
3: desde que naces,
5: ajá, durante tu vida. Pero es una deidad que no se ve, sino lo sientes como persona, ya sea cada quien lo puede adquirir por un ritual o simplemente el animal que te guste más.
3: Esto está en el centro de la Ciudad de México, lo podemos visitar en la Secretaría de Educación Pública, ¿cierto?
5: Se inaugura el 9 y ya para el público abierto a partir del 10 de junio ya se puede pasar a visitar esta exposición en el Museo Vivo del Muralismo.
3: Oye, ¿habías pensado alguna vez trabajar con el fútbol, tú como artista?
5: No, es una buena pregunta. Ajá. No, creo que más bien mi trabajo es como una línea del tiempo. Siempre voy abordando temas de lo que va pasando
3: coyuntural.
5: En todos los eventos, tanto social o lo que vaya pasando, siempre voy registrando esta parte de mi trabajo. Entonces, cuando anunciaron el año pasado, es cuando surge esta idea de cómo resolverlo, pero justamente siempre hago a partir de estos nahuales. Lo único que hice es fusionarlo directamente, porque en realidad yo no uso boceto ni bosquejo. Wow. Todos los trabajos es directamente, cuando empiezo a trazarlo, es como vayan a surgir y como quedan las piezas como tal cual yo lo quiero.
3: Inspiración y talento, maestro Cha.
4: Totalmente, ¿eh?
3: Obvio, Filogonio, muchísimas gracias por visitarnos. Por favor, recuérdanos dónde podemos verlo y hasta cuándo.
5: Y redes sociales.
3: También.
5: Pues los invito a que pasen a partir del 9 de junio en el Museo Vivo del Muralismo, que es de la Secretaría de Educación Pública. Ya estará abierto para que puedan apreciar este tipo de trabajo. Y también los invito a que me sigan en las redes sociales como @filogonionaxin. Naxin se escribe Naxin y es en mazateco, que significa venadito.
3: Claro. Mira, qué bonito. Y que vivan los artesanos y las artesanas.
5: Que viva México y que sigamos disfrutando de esta cosmogonía y de todas las culturas que existen. México, que es lo que nos hace como la riqueza de México, más que nada.
3: Muchísimas gracias y muchísimas gracias a todos ustedes por estar con nosotros aquí en La Hora Nacional. Por favor, no se vayan.
1: La capital se prepara para recibir a visitantes de todo el mundo con actividades que combinan deporte, cultura y entretenimiento. Entre las principales opciones destaca el Fan Fest FIFA 2026 en Campo Marte, donde habrá experiencias deportivas, gastronómicas y espectáculos musicales.
2: Es una oportunidad genial para poder vivir la pasión mundialista desde diferentes perspectivas. Vamos a ver y escuchar qué nos tienen preparado en esta ocasión Germán Gastelum y Orlando Basso.
6: Bienvenidos amigos y bienvenidas, ya estamos en pleno Mundial 2026, así que la pasión futbolera se vive al máximo en cada rincón de la capital.
2: Y el momento más esperado llega el jueves.

0: 11 de junio con la inauguración del Mundial 2026. México frente a la selección de Sudáfrica en el legendario Estadio Ciudad de México.
1: ¡Qué nervios! Y para quienes quieran vivirlo en comunidad, el partido también se transmitirá gratis en la mega pantalla del Zócalo Capitalino, convirtiendo el centro histórico en una gran tribuna.
0: Los días 9 y 10 de junio llega México Vibra 2026 al Auditorio Nacional con artistas como, chéquense nomás, Alejandro Fernández, Carla Morrison, Vandel Recodo, Tim Rich, el sonorense Karim León, acompañados por la Orquesta Sinfónica de Minería.
1: Y el 10 de junio la energía se multiplica con un concierto de rock alternativo en el Metropolitan, además de una presentación masiva al aire libre en el Monumento a la Revolución.
0: Suena bien, ¿eh? Ahí también va a haber fiesta, así que esos días la ciudad no solo vibra, literalmente suena como estadio lleno en cada escenario. Además, el 13 de junio a la 1 de la tarde a las 13 horas, el Paseo de la Reforma será escenario del desfile La Pelota Vuelve a Casa, y en sábado, increíble, una celebración que recorre la historia y la pasión del fútbol.
1: Así que ya sabes, una ciudad entera celebrando el deporte que une al mundo con arte, música y cultura en cada esquina.
0: No cualquier ciudad es la sede de la
1: Chilanguía.
0: Chilanguía.
1: ¿Y del Mundial?
0: ¡Sí, sí!
2: Hablar de Elena Poniatowska es describir a una de las figuras más influyentes de literatura y el periodismo mexicano. A lo largo de décadas ha documentado acontecimientos fundamentales de nuestra historia, dando voz a quienes pocas veces ocupaban los titulares.
3: Reconocida por muchos como la décima musa mexicana, su obra ha dejado una huella profundísima en generaciones de lectores. Hoy conoceremos parte de su legado, su compromiso con la memoria colectiva y la importancia de su trayectoria en la siguiente cápsula.
4: Elena Poniatowska es una periodista, escritora, cronista y activista mexicana de origen francés-polaco, destacada por su profundo compromiso con los que menos tienen y un agudo oído para escuchar las voces del pueblo. Nació el 19 de mayo de 1932 en París, Francia. Sus primeros años transcurrieron en el contexto de la Segunda Guerra Mundial. En 1942, debido a la invasión nazi a Francia, Elena y su familia se trasladaron a México como refugiadas. Mi mamá me dio el mejor regalo, un país, declaró décadas después. Su formación formal fue breve. No pudo costear la universidad y optó por estudiar taquigrafía, una herramienta que más tarde definió su método de trabajo: la escucha atenta y la transcripción fiel de los testimonios de la gente. En 1953 se inició su actividad en el periodismo, oficio que la llevó a ser una de las mejores escritoras de género testimonial. En 1968 sucedió uno de los episodios más trágicos de la historia contemporánea de México, la masacre estudiantil del 2 de octubre. A partir de los testimonios de sobrevivientes, familiares y estudiantes presos en Lecumberri, Elena publicó en 1971 La noche de Tlatelolco, una obra que se convirtió en un referente generacional. Hasta la fecha, es uno de los libros más leídos en México sobre la represión contra los estudiantes. Tras los sismos de 1985, Elena documentó el surgimiento de una sociedad civil autoorganizada en su libro Nada, Nadie, las voces del temblor. Décadas más tarde, relató el movimiento de resistencia pacífica tras el fraude electoral de 2006 en Amanecer en el Zócalo. Elena Poniatowska también es narradora de las figuras femeninas más importantes del siglo XX mexicano, entre ellas Tina Modotti, Leonora Carrington y Las Siete Cabritas, Frida Kahlo, Nahui Olín, Pita Amor, Rosario Castellanos, María Izquierdo, Elena Garro y Nelly Campobello. Elena Poniatowska ha recibido numerosos galardones a lo largo de su carrera, en especial el Premio Cervantes, y es doctora honoris causa por múltiples universidades nacionales e internacionales. Sobre su experiencia como periodista y escritora, Elena ha dicho: "Le debo todo al periodismo, incluido mi amor a México, porque me obligó a conocerlo". Elena Poniatowska se ha sumado también en distintos momentos a la lucha por la justicia social y la defensa de la soberanía de México. En 2008 participó en el movimiento de las Adelitas.

0: conformado por miles de mujeres que se movilizaron para impedir la privatización del petróleo. Por su intensa labor cultural, periodística y política, Elena Poniatowska se ha consolidado como una figura clave dentro de la historia de México y Latinoamérica. Y a sus 94 años, sigue escribiendo, cuestionando e impulsando que todas y todos contribuyamos a la defensa de la soberanía del país.
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3: Y ya iniciaron las audiciones para la segunda edición del concurso México Canta por la Paz y contra las Adicciones. Vamos a ver y escuchar lo que nos comentó Miguel Trujillo, presidente del Consejo Mexicano de la Música, a un servidor y a Orlando Abbas. La música siempre ha sido una herramienta muy poderosa para contar quiénes somos, y en México, nuestro país, además de acompañar nuestras fiestas y tradiciones, también ha servido para construir comunidad, transmitir emociones y abrir conversaciones importantísimas.
4: Y de todos esos temas y emociones nació un concurso binacional que se llama México Canta por la Paz y contra las Adicciones, que en este año llega a su segunda edición. Y para saber más, hoy nos acompaña Miguel Trujillo, que es el presidente del Consejo Mexicano de la Música.
5: Orlando, ¿qué tal? Al público, buenas noches. Este año va enfocado solamente a la música tradicional mexicano, regional mexicana, y también hubo una reducción en edades. El año pasado fue de 18 a 34, este año es de 18 a 29 años. Esta fue una decisión con la Secretaría de Cultura, son las edades en los programas para los jóvenes adultos,
4: okay.
5: 18 a 29, entonces fue alineémonos a esas edades. Y el género, pues seguimos con el dedo en el renglón de hacer canciones que no hagan apología al crimen, al delito, que no lo glorifiquen.
4: Hay muchos cambios en México Canta. La vez anterior hubo 6 semifinales, en esta ocasión se reduce a 2, pero una es en Estados Unidos, la otra es en Sinaloa. Hay mucha descentralización, pero también quiere decir que hubo eco en todos lados.
5: Totalmente. Y fíjate que la primer semifinal va a ser el 23 de agosto en Los Ángeles, en el famosísimo Teatro Million Dollar, y después el 30 de agosto en el Esperanza Iris en Mazatlán, y la gran final va a ser el 13 de septiembre en el Auditorio Nacional. Cerramos en el Zócalo.
4: ¿Qué? Y se decía
5: como lo serio. Los ganadores se van a presentar en el gran evento del 15 de septiembre en el Zócalo, así que estamos muy muy felices. Le pedimos a todos los intérpretes o cantautores que por favor se inscriban en mexicocanta.gob.mx. tienen hasta el día 10, es miércoles 10 de junio, para registrarse, de los 18 a los 29 años, que canten música regional mexicana o tradicional mexicana.
4: Ahí le van unas fechas a toda la audiencia para que se las aprendan. El anuncio del semifinalista de Estados Unidos sale el 24 de julio, para que estén ahí atentos si es que ustedes se inscriben. Y el anuncio de los semifinalistas de México sale el 31 de julio. Todos atentos, todas atentas, porque México Canta está de regreso.
5: ¿Qué tal, eh? Estamos muy felices y yo creo que esto, como va a seguir por muchos años más, pero es importantísimo que todas aquellas personas que tienen este talento, esta inquietud de cantar, de presentar su proyecto, que utilicen México Canta como un escaparate para poder llegar a las personas.
4: Es talentosísima nuestro país. Pero viste hace rato cantautores, autores, cantantes,
5: intérpretes, claro.
4: Y la música mexicana está evolucionando todo el tiempo.
5: Y es muy importante también mencionar, este es para solistas, para duetos o para grupos. O sea, que pueden participar en cualquier configuración.
4: Oye, Miguel, ¿tienen redes sociales?
5: Sí, igual estamos en todas las redes sociales como México Canta, y nos pueden buscar y ahí pueden estar pendiente de toda la información.
4: Pero claro, oye, es importante decir algo, ¿eh? Que lo crean, yo fui testigo de primera mano. De
3: acuerdo. Sí, tú estuviste ahí, al pie del cañón, sí, claro.
4: Realmente las historias son conmovedoras y cambia vidas. Ahí tienen a Sergio Maya girando, o sea, sí les dan seguimiento. Si ustedes quieren inscribirse, háganlo, tienen hasta el 10 de junio.
5: Sí, imagínense, o sea, tener todo este proceso, que queden entre los finalistas, que pasen a la final y coronar toda esta etapa presentándose en el Zócalo. Digo, aparte que van a pisar un escenario que es tan importante, sí, como el Auditorio Nacional. O sea,

0: Hay muchos artistas que tienen sus carreras y que no han podido tocar en el Auditorio Nacional, ¿no? Y que estos tres ganadores, siete semifinalistas, se puedan presentar en el Auditorio Nacional es algo muy, muy bonito.
1: Miguel, seguiremos informando a lo largo de este proceso de México.
0: Pues muchísimas gracias y no dejen de inscribirse, por favor. Las inscripciones cierran el 10 de junio.
1: 10 de junio, muy bien. Y ya lo saben, por favor, no se vayan. Esto es la Hora Nacional, quédense con nosotros.
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4: Hemos llegado al final de esta primera media hora en la Hora Nacional, pero todavía tenemos mucho por compartir.
1: Y nos vamos con una frase de la escritora Rosario Castellanos que dice: la cultura no es un adorno, es una necesidad, porque entender nuestra historia, escuchar nuestras lenguas y abrir espacios a nuevas voces también es construir comunidad.
4: No se vayan, que ya volvemos, pero antes les mandamos saludos a Gemesa Electrificaciones en Toluca, Estado de México, José Luis Hernández Álvarez, Rafael Vázquez Castro, Francisco Segura, Raúl Robles en Fresnillo, Zacatecas.
1: También a Cecilio Godínez en Dolores Hidalgo, Guanajuato, Gabriel Dávila allá en Torreón, Coahuila, a Verónica Muñoz Centeno, Paloma Espinosa y Cris de Pachuca, Hidalgo.
4: Gracias por escribirnos, escucharnos y por ser parte de esta comunidad que construimos entre todas y todos. Recuerden que también estamos en YouTube, Facebook, Instagram, TikTok, X y Spotify.
1: Y también nos pueden contactar en el siguiente número, apúntenle: 55 34 83 42 39, o enviarnos un correo a lahoranacional@segob.gob.mx. Les deseamos a todos una gran noche y una excelente semana. 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

0: estamos de regreso en esta segunda parte de la Hora Nacional. Muchísimas gracias por continuar con nosotros.
1: Hablaremos del Día Mundial contra el Trabajo Infantil, una fecha que nos recuerda la importancia de garantizar infancias libres, seguras y felices.
0: Los niños Miranda Juárez y Damián Rodríguez nos presentarán a otro infante para enseñarnos un saludo en su lengua materna en nuestra queridísima sección La Hora Naime o La Hora del Corazón.
1: También tenemos un tema importantísimo: cómo prevenir el cáncer de próstata. Sí. En la música nos acompaña el cantante regiomontano Castro.
0: Y les hablaremos de la obra de teatro La Alacena, un emotivo monólogo que retrata la vida y obra de la pintora jalisciense María Izquierdo, revelando su historia en voz de la propia artista sobre el escenario.
1: Y tenemos una entrevista con el gran actor César Bono. Comenzamos con esta siguiente media hora.
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1: Y en la hora online seguimos aprendiendo de esa diversidad gracias a las voces de niñas y niños que comparten palabras, saludos y expresiones en sus lenguas originarias. Vamos a escuchar a nuestro compañero Orlando Abad y a los niños Miranda Juárez y Damián Rodríguez.
3: Es la hora Naime, tiempo de aprender del futuro de México y por supuesto nos encontramos con Damián y con Miranda. ¿Cómo estás, Miranda?
4: Bien, Mayepe.
3: Mayepe, Miranda, qué bueno que nos acompañas esta noche.
4: Sí, claro.
3: ¿Y cómo estás, Damián?
5: Bien, en Ajmera.
3: En Ajmera. Oye, Damián, felicidades, fue tu cumpleaños apenas.
5: Sí.
3: ¿Cuántos cumpliste?
5: 11
3: años. ¿Y qué hiciste?
5: Fue a comer alitas, obviamente.
3: Todo rico. Oye, también fue el tuyo apenas, me contabas. Sí. ¿Y tú qué comiste ese día?
4: Yo comí hamburguesas.
3: ¿Muy rico?
4: Sí.
3: Pues aprovechar también para mandarle una felicitación a todos los niños y niñas que cumplen años esta semana. ¿Cómo ven?
4: Pues sí.
3: Y además hoy vamos a aprender algo nuevo con Damián, ¿cierto?
5: Sí.
3: ¿De qué nos vas a platicar hoy, Damián?
5: Pues de la lengua mazahua.
3: ¿Qué hay que saber?
5: La lengua mazahua es una lengua que se habla en principalmente en el Estado de México y parte de Michoacán. Esta lengua cuenta con dos variantes, la del occidente y la del oriente. Esta lengua

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1: Kimi. Otra vez, Kimi. Recuerden todas las mamás y papás enseñarles a los niños y a las niñas su lengua materna. Muchas gracias por todos los saludos y bendiciones a mí. Muchas gracias. Los quiero mucho corazón.
2: En nuestro país, el cáncer de próstata es uno de los más comunes. Cada año se diagnostican más de 25 mil nuevos casos y lamentablemente alrededor de 7 mil ocasiones terminan en un fallecimiento. Por eso es importantísimo prevenirlo. Vamos a ver y escuchar la entrevista que hicieron María Luisa y Orlando.
3: El cáncer de próstata es una de las enfermedades que más aquejan a los hombres.
4: Para ayudarnos a entender mejor este tema nos acompaña la doctora Ana Scavuzzo, uróloga del Departamento de Urología Oncológica del Instituto Nacional de Cancerología. Muchas gracias, doctora, por estar aquí el día de hoy con nosotros.
5: Buenas noches a todos, muchas gracias por la invitación a nombre del Instituto Nacional de Cancerología por sensibilizar acerca del cáncer de próstata.
4: Doctora, para comenzar, ¿qué es exactamente el cáncer de próstata y qué tan frecuente es actualmente en México?
5: El tumor de la próstata es la neoplasia más frecuente en el género masculino. Es una neoplasia que justo del órgano que es típico del hombre, el órgano que está abajo de la vejiga, un órgano que es el aparato genital reproductor, que puede enfermarse no solo de patología maligna como cáncer de la próstata, sino también por crecimiento, se puede enfermar por engrandarse. Es el tumor más frecuente actualmente en América Latina, en los hombres, también en México, y de los números que tenemos según GlobOCAN, que es nuestros datos oficiales de epidemiológico de cáncer, en el 2023 se diagnosticaron alrededor de 25 mil nuevos casos de cáncer de próstata, de los cuales alrededor de 7 mil han fallecido.
3: Son números grandes y son números que van preocupando. Estaría bueno saber a partir de qué edad debemos poner atención a ese órgano y a esos chequeos.
5: Hay que hacer un chequeo personalizado. O sea, es importante hoy en día, sobre todo por los hombres que han tenido familiares con cáncer, y si han tenido más de uno o dos familiares con cáncer de próstata, que empiecen ya a los 40, 45 años a medirse su antígeno prostático. ¿Qué es el antígeno prostático? No es un marcador específico del tumor de la próstata, sino es una proteína que puede elevarse en el tumor de la próstata. Y después de esta sencilla práctica de medición del antígeno prostático, acudir con el especialista, con el urólogo o la uróloga, para revisión completa. O sea, sugerimos en los 40, 45 cuando hay familiaridad. Si no hay familiaridad, a los 50 años ya por lo menos empezar a hacer su chequeo anual.
4: Doctora, ¿qué otros factores de riesgo existen que puedan aumentar la posibilidad de padecer un cáncer de próstata?
5: El primero es la edad, es un tumor que aumenta de frecuencia con la edad, es decir, es más frecuente en los hombres adultos mayores, porque por eso decimos mayores de 50 años, y la familiaridad, sin olvidar la etnia, o sea, los hombres que son de descendencia africana tienen más riesgo de padecer de cáncer de próstata. Pueden presentar cáncer de próstata ya en edad temprana.
3: ¿Qué avances hay en cuanto a tratamiento? Porque es importante checarnos y que si es a tiempo, se trate a tiempo, porque hay gente que igual por el temor o por desconocimiento como que lo va dejando pasar.
5: Exacto, Orlando, dijiste una cosa muy importante. En los últimos 20 años, ha habido muchos cambios en los tratamientos. Hemos tenido nuevas armas para luchar contra este cáncer. De hecho, la mortalidad ha sido disminuyendo en los últimos años. Porque si detectado a tiempo, si se hace un diagnóstico precoz de esa enfermedad, se puede ofrecer un tratamiento con intención curativa. Es decir, el paciente puede ser sometido o a tratamiento quirúrgico o a tratamiento localizado como radioterapia. Y también en las fases más avanzada en los cuales el tumor se ha salido del órgano, se ha dado sus metástasis, tenemos hoy en día muchas armas para poderlo combatir.
3: Cualquier cosa lo podemos checar en la página del instituto.
5: Exacto, en la página del instituto hay una sesión dedicada a Opus, que es el programa que tenemos

0: en el instituto, que se dedica a hacer el diagnóstico precoz de cáncer de próstata y a tratar de forma multidisciplinaria el tumor de la próstata.
1: Perfecto, pues ya lo sabemos.
2: Continuamos con la Hora Nacional.
3: Hoy abrimos el telón para hablar de La Alacena, una obra que invita a mirar hacia adentro, a los recuerdos, a lo que guardamos. Es un monólogo sobre la pintora mexicana María Izquierdo.
4: Está escrito y dirigido por Tania Huntington y protagonizado por Adriana Moles. Y para conocer más de esta propuesta escénica, nos acompañan aquí en La Hora Nacional.
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4: Hoy vamos a hablar de La Alacena, una obra que nos hace mirar hacia adentro. Es un monólogo sobre la pintora mexicana María Izquierdo.
6: Sí, que está escrito y dirigido por Tania Huntington y protagonizado por Adriana Moles. Tania nos acompaña en La Hora Nacional. ¿Cómo estás? Bienvenida.
7: Ah, pues encantada de estar aquí. Mil gracias por recibirme en La Hora Nacional.
4: Es un gusto que estés aquí con nosotros. Cuéntanos un poco de La Alacena, ¿no?
7: Bueno, en realidad es una obra unipersonal que busca un poco revelar la gran figura que era María Izquierdo, porque yo siento que mientras mucha gente conoce muchísimo acerca de ciertas pintoras, María Izquierdo es una figura muy sorprendente y muy importante. Entonces pensé, pues ya era hora de darle también su hora sobre las tablas.
4: Si no mal recuerdo, María Izquierdo fue la primera pintora que expuso fuera de México, ¿no?
7: Así
4: y a
7: es,
4: gran escala, además. Mm. Eso es un gran logro, y más si estamos hablando de algo que sucedió a finales de los años 20, al principio de los años 30.
7: Totalmente. La primera mujer en exhibir su obra en una exhibición individual en los Estados Unidos, ¿no? Allá en Nueva York.
6: ¿En qué parte de la vida de María Izquierdo se cuenta esta historia? Porque pues hay gente que prefiere en ya años posteriores hacer un recuento de la vida, o quizá una María Izquierdo más joven. Cuéntanos qué María Izquierdo es la que nos habla en La Alacena.
7: El concepto que manejamos es que aparece María en el limbo para contar su vida entera al público, así que empezamos literal en la infancia y vamos como uniendo episodios y están ligados a objetos de utilería, y además esos objetos que fueron diseñados por una joven artista excepcional, Yurama se llama, se parecen a los motivos pictóricos de María Izquierdo, ¿no? Entonces, como si sacara de una alacena pintada por ella objetos relevantes que nos remiten a estos como momentos biográficos.
6: No, padrísimo.
4: No, y además tú diriges y la dramaturgia también es tuya, ¿no?
7: Así es.
4: ¿Por qué hacer esto acerca de María Izquierdo?
7: La idea surgió de parte de una invitación de una joven titiritera que se llama Marisol Courvier, que estaba ahí en la Escuela de Teatro en Jalapa, y se sacó jóvenes creadores para hacer algo sobre María Izquierdo. Me pidió el guión, lo hice con muchísimo gusto, pero a la hora de ver el resultado pensé, estuvo espectacular, pero no puedo dejar de pensar que esto funcionaría muy bien con una actriz, para lo que viene siendo la empatía con el público, la relación directa y todo eso. Entonces decidí volver a montarla ya como obra unipersonal o monólogo.
6: ¿Cómo hiciste para saber qué entraba, qué no entraba, qué era lo que sí o sí se tenía que contar?
7: Como que se cobró una relevancia interna, porque además partimos como del ámbito del circo, porque María Izquierdo, si conocen su obra pictórica, amaba el circo. Es un tema que viene de una manera recurrente. Entonces pensé, pues dentro de esa arena o rueda cabe todo, ¿verdad? Y elegí además que fuera una obra que tuviera muchísimo sentido de humor.
6: Claro.
7: Y así como mantener al público y llevarlos pues desde la risa hasta el llanto y todo lo que viene de por medio. Claro, para eso se necesita una actriz formidable, y afortunadamente Adriana Moles es esa actriz.
4: ¿Por qué dirías tú que la gente tiene que ir a ver esta obra acerca de María Izquierdo?
7: Pues yo siento que la gente que la ha visto hasta el momento, que incluye pues un público muy variado y que incluye a la nieta de María Izquierdo, por cierto, que la vino a ver, ella estaba fascinada, ¿no? Porque dijo que sí, le parecía que esta actitud tan jalisciense, tan resiliente.
4: Es que eso es otra cosa también.
7: De que María Izquierdo sufrió tantas cosas, pero nunca se quedó para abajo, nunca se dejó tirada, sino que siempre seguía por delante. Como que ese es el mensaje que queremos mandar.
4: Muy bien.
6: ¿Y dónde podemos ir a ver este mensaje? ¿En qué teatro, qué días y hasta cuándo están?
7: Estamos en la Sala Novo todos los sábados, de este sábado hasta mediados de junio, hasta el 13 de junio.
4: Ahí en Coyoacán.
7: En Coyoacán, bien, sí, mira. En la del Carmen, digamos. Ahí.
4: Ajá, sí, sí, sí.
7: Y a las 6 de la tarde. Y como ya sabrán, la Sala Novo también ofrece todo tipo de opciones de descuentos para estudiantes, gente de la tercera edad, etcétera. Así que pues esperamos que se animen a venir a ver a María Izquierdo en todo su esplendor.
6: Pues qué ganas de ir.

0: Pero Berla, muchísimas gracias por acompañarnos.
1: Están invitados, ¿no? Y muchas gracias por recibirme.
2: Al contrario, Tania, muchísimas gracias por visitarnos todos nosotros. Un gustazo y un gustazo que sigan con nosotros. Por favor, no se vayan.
3: Y tenemos una entrevista con el gran actor César Bono.
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2: Bueno, pues hoy tenemos el honor de recibir a un verdadero pilar de la actuación en México, nuestro país. Un hombre que ha marcado generaciones con su talento, con su carisma y con su trayectoria. El primer actor, César Bono. Y nos da muchísimo gusto tenerlo con nosotros para platicar de uno de los montajes favoritos del público.
0: Sí, que es Defendiendo al Cavernícola, ¿no? Una obra que a lo largo de los años se ha convertido ya en un clásico del humor. César, muchas gracias por estar aquí. Qué honor que nos acompañes en la obra nacional.
5: El honor es para mí. Y ya he estado en estos años de actor otras veces en la hora nacional y de verdad que es un honor para la gente cuando te invitan a un programa, porque no cualquiera.
2: Y además que vengas a hablar de Defendiendo al Cavernícola, una obra que lleva ¿cuántos años en cartelera, César?
5: Si Dios me da vida para el 11 de octubre, son 25 años.
0: 25 años.
5: Estrené el 11 de octubre del 2001.
2: Y el teatro, además, es difícil que una obra dure tanto tiempo en cartelera.
0: A ver, cualquier proyecto, 25 años para cualquier proyecto es una eternidad.
5: Aparte de los años, lo que hace muy especial el proyecto del Cavernícola es que estoy yo solo. Y algo que es curioso es que me dicen, te voy a ver en la obra y luego te veo en el camerino. Y digo, no tengo camerino. Y se corra, ¿no? ¿Tienes camerino? No tengo. ¿Sabes por qué?
2: ¿Por qué?
5: Porque entro a la escena y no vuelvo a salir. ¿No? ¿Para qué quiero camerino?
0: Y te vas a tu casa.
5: Sí, ¿no? Sí. Pues nomás me quito una camiseta que uso de Animal Print. Me la quito y ya estoy para irme a la casa.
0: Oye, César, ¿qué crees que tiene el Cavernícola que ha logrado estar tanto tiempo vigente?
5: Mira, el autor, que es un neoyorquino, el cuate este se llama Rob Becker y es un cuate como de 2 metros y con cuerpo como de fútbol americano. Él ya llevaba 12 años y medio en Broadway. Nos decían, bueno, si el gabacho lleva 12 años y medio en Broadway, ¿ustedes cuáles son sus expectativas? Y los tres, al unísono, decíamos, durar la mitad. Que después de la entrevista, entre nosotros tres decíamos, ¿a poco crees que 6 años? Y ninguno creía, ninguno. O sea, nomás Dios y cones. Ojalá la mitad, no, hombre, una obra en México, 6 años, jamás. Héctor Bonilla, que todos lo recordarán.
2: Sí, claro, gran director, sí.
5: Y gran director, le decían, ve a ver la obra en Nueva York, porque este cuate, el Rob Becker, está grueso, lleva 12 años y medio. Y decía, no voy. Y decía, ¿por qué no vas? Y decía, porque yo la voy a hacer mejor.
0: Ah, ¿qué tal?
5: ¿Y qué creen? Fui yo a Nueva York. Le decían que ahí estaba el Cavernícola mexicano. Y entrando, me dice, oye, ¿qué director tan bueno tienes? Y digo, ¿por qué? Y dice, porque hizo algo que a mí no se me ocurrió, que es lo siguiente. Él, para que tú estrenaras su obra, te exige que pongas un video donde él sale con su esposa. Tú nada más quitas a la esposa de él y pones a la tuya. Todo eso, dijo Héctor Bonilla, en lugar de imaginarlo, voy a poner a su esposa en videos. Entonces, aparte del video que te exige Rob Becker, dejo a mi esposa muchas veces que me insulta y cosas increíbles dentro de la obra. Y lo vio él y dijo, ¿cómo no se me ocurrió?
0: Claro.
5: Le hablé a Héctor. Ajá. Y le dije, qué chingón, ay, perdón.
2: Qué chido.
5: Qué chido eres, porque sí le hiciste mejor.
2: En esta obra que lleva ya más de 20 años, pues obviamente ha habido cambios. ¿Cómo los logran ya sin la presencia de Héctor? ¿Tú tienes algo que ver ahí? ¿Los guiones, la situación mundial en México?
5: Cuando un libreto es bueno, ni le quites ni le pongas. Mentira de que los actores se nos ocurren cosas muy buenas. No. Los que son muy buenos son los escritores, no los actores. Defendiendo al Cavernícola funcionó muy bien gracias a Rob Becker y gracias a Héctor Bonilla, que la dirigió muy bien, pero no a César Bono.
2: No, maestro.
5: No, te lo juro. Mira, los actores somos pesados en el sentido de somos inmortales. Inmortales, nomás los personajes. Cuando César Bono esté muerto y alguien ponga Defendiendo al Cavernícola, la obra va a seguir vigente y yo ya voy a estar en otro lado. brincos diera yo.
2: Maestro, pues mira.

0: aquí en nuestros corazones va a vivir por siempre, 100%. Los de muchos mexicanos. Muchas gracias,
1: César. Felicidades. Gracias a ustedes.
0: Y gracias a ustedes. No se vayan.
1: Que estén bien. Gracias.
2: En Monterrey sigue creciendo una nueva generación de artistas que están mezclando géneros y sonidos para crear nuevas propuestas en la música mexicana. Hoy vamos a platicar con un cantante y compositor que poco a poco ha ido armando su proyecto musical.
0: Él es Víctor Hugo Castro Estrada, mejor conocido como Castro con Z, eso es muy importante. Artista regio montano que está presentando nueva música y arrancando una etapa muy importante en su carrera. Castro, bienvenido a La Hora Nacional.
3: Muchas gracias, pues muy contento, gracias por recibirme aquí y pues emocionado porque traemos nueva música, una nueva etapa independiente y pues emocionado por este nuevo camino.
2: Sí, es que además es padre cuando músicos que han tenido un camino largo para llegar a donde están contentos y tranquilos en el lugar al que llegaron, ¿no? Entonces, Queremos pedirte un poquito que nos platiques cómo empezaste y cómo llegaste hasta acá.
3: Pues mira, yo empecé, o sea, en la música desde la casa, o sea, en mi familia todos son músicos o cantan o algo hacen relacionado a la música, entonces siento que caminar, aprender a comer, a hablar, fue lo mismo que aprender a hacer música y pues bueno, todo eso ya cuando estaba en la secundaria empecé a escribir porque me enamoré y...
0: ¿De la música o de alguien? ¿Y escribiste canciones?
3: De alguien y de la nada salió como que se me ocurría hacer canciones.
0: Ajá.
3: Y luego mi papá ahí me empezó a... Mi papá era el mayor de sus hermanos y a él le tocó la generación que no lo dejaron ser músico y como que no, eso no, y así. Luego su hermano menor, sí, también quiso hacer lo mismo. No lo dejaron, pero él sí no le importó, se dedica a la música. Y es Charlie, que es lo que está
0: platicando. Es tu tío Charlie de Jumbo.
3: De Jumbo, sí.
0: Bajista de Jumbo, sí, ajá.
3: Y pues ya el hecho de Charlie, pues como que en la historia de la familia, como que abrió la puerta de que sí podíamos hacer música, ¿no? Entonces ya yo en la secundaria, yo escribía, mis amigos se sabían mis rolas, en los recreos me cantaban las rolas, así. Pero no había ninguna intención de hacer música como tal, como afuera, nomás era de cotorreo, en la carne asada o así, y mis amigos fueron...
0: ¡Qué planazo, ¿no?
3: Claro, uh-huh. ¿no? Y mis amigos me decían de que, oye, ¿por qué no estás haciendo de qué música? ¿Por qué no lo sacas? Y ya fue hasta como la prepa que decidí sacar mis primeras canciones, me vengo para acá a la Ciudad de México, y empieza como este camino más como profesional desde esta parte, o sea, me tocó colaborar con artistas que yo creo que en la independencia no sé qué tan rápido los hubiera conocido, pero en el primer disco tuve ahí colaboración con Leonel García, que mira, pues para mí era como que...
0: ¿De Sin Bandera?
3: De Sin Bandera, sí, con Leonel, con Bruces, otro artista de mi generación.
0: Buenísima, sí.
3: Con
0: Genia.
3: Marisa Moore también. Ah. Y pues bueno, esas fueron mis primeras tres colaboraciones de ese álbum, que, no sé, a mí me hacían muy contento, ¿no? Yo creo que más que si la canción tenía éxito o no, yo el simple hecho de sentarme en una sala a escribir con esos autores, pues era bien chido. Y... yo creo que la primera vez que salí de Monterrey para acá a la ciudad, mi depa estaba vacío, no tenía ni un mueble, pues fue cuando hice la collab con Leonel.
0: Pero mira, mucho bla bla bla y poca música.
2: Solo dinos antes de que nos interpretes una bonita canción, ¿cómo se llama el disco?
3: El disco se llama Matea.
2: Buenísimo. ¿Está en plataformas?
3: Ya está en plataformas. Sí, Matea son las cinco emociones que tenemos. Miedo, amor, tristeza, enojo y alegría.
0: Ah, wow.
2: Padrísimo.
0: ¿Tus redes sociales cuáles son?
3: Castro con Z en todas las...
0: Perfecto. Pues ahí está Castro. Muchísimas gracias por visitarnos aquí en La Hora Nacional.
3: Muchas gracias.
0: Gracias a ustedes y no se vayan que viene lo bueno.
3: Ah, muchas gracias.

0: puedas tener. Y como decía Bill Shankly, ex entrenador escocés del Liverpool FC, algunos creen que el fútbol es cuestión de vida o muerte. Yo les aseguro que es mucho más serio que eso. Una frase que con ironía y pasión refleja la intensidad con la que este deporte se vive en todo el mundo.
1: Y es que en esa intensidad se entiende que el fútbol no solo se juega por un equipo o por un país, sino por la emoción, la esperanza y los sueños de millones de personas que lo sienten como pro.
0: Y así, con esta reflexión nos despedimos. Muchísimas gracias por acompañarnos en esta noche en la Hora Nacional. Sigan disfrutando de esta pasión del fútbol y de la semana futbolera. Hasta la próxima.
1: Nos vemos y escuchamos el próximo domingo. Buenas noches.
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0: Son las 11
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4: Revista del Consumidor Radio. ¿Sabías que un mal uso de tu rastrillo desechable no solo acorta su vida útil, sino que también favorece la aparición de bacterias? Cuidar tu piel empieza desde saber elegir el producto correcto en el supermercado.
5: Además, si viajas a alguna de las sedes de la Copa Mundial 2026, te compartimos las mejores opciones para mantenerte conectado. De esto y más platicamos hoy. 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
6: Revista del Consumidor.
4: Los rastrillos desechables son herramientas de afeitar.

0: que tienen como objetivo ofrecer una opción práctica, higiénica y económica para el cuidado personal. Este tipo de productos son de uso limitado, ya que dependiendo de su calidad pueden durar de 5 a 10 afeitadas.
1: Su bajo costo los vuelve ideales para viajes o uso ocasional. Además, su distribución es amplia, pues se encuentran en supermercados, farmacias o tiendas de conveniencia. Están fabricados principalmente de plástico, lo que puede facilitar su manejo. Cuentan con un mango, un cabezal con navajas preinstaladas de acero inoxidable y una banda lubricante.
0: En el mercado podemos encontrar modelos para mujer y para hombre, y aunque la tecnología es similar, cada tipo de rastrillo se segmenta por género para adaptar su forma y banda lubricante a diferentes zonas del cuerpo. Esta segmentación responde a las necesidades prácticas y estrategias de marketing, que suelen reflejarse en los precios, ya que los productos de mujer son más caros que los de hombre.
1: Para ayudarte a elegir mejor, el Laboratorio Nacional de Protección al Consumidor puso a prueba la resistencia y desempeño de 26 modelos distintos, 13 modelos para mujer y 13 para hombre. Se realizaron distintas pruebas para comprobar que los empaques incluyeran la información comercial en español de acuerdo con las normas oficiales mexicanas. También se revisó a detalle el estado de las navajas, analizando el estado original del filo y que estuvieran libres de oxidación o cualquier daño.
0: También se determinó la carga máxima de los mangos antes de romperse. En este caso se convocó a un panel de personas consumidoras que calificaron aspectos como la efectividad en el afeitado, la experiencia de uso y el cuidado y protección que brindan a la piel.
1: En el caso de los rastrillos para mujer, los resultados fueron los siguientes. Todos los modelos analizados presentaron su información comercial correctamente. El modelo de la marca Chedraui presentó imperfecciones en las hojas, navajas. Tres modelos de Gillette, dos de Equate, Chic, Envisage y Big obtuvieron la excelencia en la prueba de cuidado y protección de la piel. Los productos que calificaron con excelencia al promediar todas las pruebas fueron Big, Envisage, Chic y tres modelos de la marca Gillette. Recuerda que la calidad puede ser la misma, pero el precio no. Por ejemplo, el paquete de Chic cuesta 161 pesos y trae 4 piezas. Estarías pagando 40 pesos por rastrillo. Por su parte, el paquete Gillette Venus Extra Suave cuesta 154 pesos, pero al traer menos piezas, cada rastrillo te cuesta 77 pesos, casi el doble. Por eso es importante que compares los precios y desempeño de cada producto.
0: Ahora, en el caso de los rastrillos para hombre, se encontró que todos los modelos presentaron correctamente su información comercial. Tres modelos presentan imperfecciones en las navajas, Chedraui y dos de la marca Daycare. Cuatro modelos calificaron con excelencia en la prueba de cuidado y protección en la piel, tres de la marca Gillette y uno de la marca Envisage. Es importante evaluar el desempeño y el costo por unidad antes de elegir. Por ejemplo, en el paquete Envisage, calificado con excelencia, cuesta 40 pesos y contiene dos piezas. Estarías pagando 20 pesos por rastrillo. Por su parte, el paquete Big de cuatro piezas cuesta 107 pesos, lo que eleva el costo a 27 pesos por cada pieza.
1: Usa tu presupuesto de manera inteligente. Presta atención a las recomendaciones de compra y uso. Compra tus rastrillos en comercios establecidos y revisa que el empaque esté en buenas condiciones. Guarda tu comprobante en caso de que necesites realizar algún cambio por defectos de fábrica. No compartas el rastrillo con otras personas, aunque sean de tu propia familia. Cámbialo cuando notes que necesitas hacer más presión para rasurar adecuadamente.
0: Usa gel o crema para afeitar. De esta forma tu piel sufrirá menos. Usa crema sin fragancia o aloe vera para cuidar tu piel después de afeitarte. Déjalo secar después de utilizarlo. La humedad puede dañar las navajas. Guárdalo en un lugar limpio y sin humedad después de usarlo.
1: Tu elección va más allá de la marca. Se trata de calidad, precio y sobre todo responsabilidad. Al terminar la vida útil de tu rastrillo, no olvides desecharlo de forma segura. Envuélvelo en material resistente o colócalo dentro de un envase vacío para evitar que las hojas queden expuestas. No olvides que la información es tu mejor aliada para consumir de manera responsable.
2: Revista del consumidor.
0: Boletos digitales, mapas, transportes, pagos y hospedaje dependen del acceso a datos móviles. Pero, ¿sabes cómo mantener la conexión al cambiar de ciudad o país sin agotar el saldo, pagar cargos inesperados o perder tu número? Para controlar el uso de tus datos móviles,

0: redes y evitar gastos excesivos en tu celular, tienes que saber qué es lo que estás usando.
1: Si cruzas la frontera y quieres seguir conectado, el servicio de roaming permite que tu número funcione fuera de México, ya que al momento de pisar suelo extranjero, tu celular se conecta a la red de otro operador para que no dejes de postear ni de llamar.
0: Es importante que tomes en cuenta que las tarifas internacionales suelen ser más elevadas, dependiendo de tu plan, operador y país que visites. El cobro puede ser por cada minuto, mensaje o megabyte que uses.
1: Si el roaming no es para ti, sigue estas recomendaciones. Primero, revisa si tu plan ya lo incluye. Y si no es así, desactiva la opción en tu configuración, porque al cruzar la frontera, el equipo podría conectarse automáticamente y generar cargos imprevistos.
0: También verifica cuál es tu línea predeterminada para llamadas y datos. Así evitarás activaciones por error y costos adicionales. Viaja con información y evita sorpresas con la cuenta.
1: Ahora hablemos de las eSIM, un chip digital que se descarga mediante un código QR o una aplicación.
0: Este puede incluir llamadas y mensajes o solo datos. Su ventaja es que te permite conservar el número habitual, ya que los dispositivos pueden manejar dos líneas simultáneamente, la física y la digital.
1: Para viajes internacionales, muchas personas optan por una eSIM regional que les brinda datos móviles y simultáneamente mantiene la línea original exclusivamente para llamadas importantes o emergencias.
0: Presta atención, sigue estos tres pasos clave. Primero, verifica qué incluye exactamente el servicio. Segundo, revisa a detalle los términos y condiciones. Y tercero, confirma quién es el proveedor y bajo qué esquema opera.
1: Toma en cuenta que no todas las eSIM cumplen con los mismos requisitos regulatorios que los operadores tradicionales. Por eso, antes de pagar, lo mejor es informarte bien.
0: Por ello, te traemos una guía rápida para que sepas si debes usar roaming o una eSIM. En caso de que uses roaming antes del viaje, verifica si tu plan incluye Estados Unidos y Canadá. Confirma si se activa de manera automática y revisa muy bien los límites de uso y las tarifas adicionales. Ya cuando estés en tu destino, activa el roaming solo si lo necesitas. Monitorea constantemente tu consumo desde la app de tu operador. Y cuando por fin regreses a casa, desactiva el roaming si ya no lo vas a usar. Y revisa cuidadosamente tu factura.
1: En cambio, si eliges la opción de la eSIM, toma en cuenta lo siguiente. Antes de empacar tus maletas, verifica la compatibilidad y confirma que tu equipo esté desbloqueado. Compara planes regionales para Estados Unidos, México y Canadá. Descarga y activa la eSIM antes de salir de viaje. Durante tu estancia, configura la eSIM como tu línea principal de datos. Desactiva el roaming en tu línea principal y monitorea el consumo de datos en el plan que contrataste. Y al volver a tu hogar, elimina la eSIM temporal si solo era para el viaje y verifica que tu línea principal vuelva a ser la predeterminada.
0: Una estrategia que puede funcionarte es mantener tu línea física activa para cualquier emergencia y utilizar una eSIM regional para el consumo intensivo de datos.
1: Recuerda que la conectividad la vas a necesitar para todo, desde mostrar tu boleto digital hasta encontrar a tus acompañantes. Lo mejor es conocer todas las variantes, porque solo tú puedes decidir qué opción se adapta más a tus necesidades.
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0: Así se llama esta canción, Goals. Ya es lunes 8 de junio y les damos la bienvenida. Buenos días para todos. Buenas, buenas. Son las 6:04. Mi Diego, ¿cómo estás? Buenos días.
1: ¿Qué onda, Miles? Muy buenos días. Tengan todos ustedes y sean bienvenidos al Despertador. Nosotros encantados de la vida de arrancar una semana más de este mes de junio que nos ha tratado pues bastante bien. Lo veo ya a mitad de año.
0: Sí, ¿verdad? Y además estamos en la mera semana en donde vamos a vivir la pasión por el fútbol. Viene esta justa mundialista y muchas cosas con ello también.
1: Ni me cuentes que me está tocando vivir, como diríamos, la fiebre, ¿no? A final de cuentas, ¿sí? Todo el mundo está viendo nada más así como qué vamos a hacer, dónde nos vamos a juntar, dónde la vamos a pasar, y justo por eso el día de hoy yo creo que sale este tema.
0: ¿Verdad? Yo te quiero hacer una pregunta.
1: ¡Pregúntame!
0: A ti y a todos los demás, a ver, si viene, pues no sé, toda la gente a vivir la pasión del fútbol igual que nosotros a nuestra ciudad, ¿a dónde los llevarías para que conozcan?
1: ¡Ah, caray! Yo soy muy de pasear turistas, ¿eh?
0: Me gusta, ¿sí?
1: Sí, siempre me ha gustado como, o sea, de entrada, por ejemplo, yo creo que es algo muy diferente, Xochimilco.
0: Ok.
1: O sea, el tema a mí de las trajineras, o sea, porque es algo que no ves ningún otro lado, o sea, ajá, la gente, digo, ya sé que todo el mundo dice, ¿y qué le vas a enseñar? ¿La isla de las muñecas?
0: Okay,
1: ¿o qué?
0: Está chido.
1: Bueno, pero el tema de andar ahí en Chalupado, lo veo padre. O sea,
0: ok, está padre, me gusta.
1: Que compren florecitas, ¿verdad? Artesanías. Coyoacán me parece un gran lugar, okay, también.
0: Siento. El Metro Hidalgo no se lo pueden perder. O sea, imagínatelos ahí, que se sienten como en Europa, bienvenidos.
1: Claro, imagínate que venga alguien de Francia, ¿no? Y lo lleves al Metro Hidalgo y te diga, ¿qué? Así de, ¿por qué regresé a Francia? Y nosotros, no, bueno, es que aquí en México, pero sí estaría bien el Metro Hidalgo.
0: Claro, claro. Entonces, ustedes queremos que también nos cuenten ahí en tu conexión, ¿a dónde llevarías a los visitantes y turistas a conocer con todo esto, pues justo de la pasión del fútbol que estamos por vivir en un par de días ya?
1: Así me
0: bueno, desde que ya lo estamos viviendo.
1: No, ya llevamos ahí varios, ahora sí que varias semanas, pero sí, ahora sí que entre más cerquita estás, sí te da como el,
0: claro, ¿qué vamos a hacer?
1: Y será esta semana. Así que bueno, eso queremos que nos respondan, y por supuesto el día de hoy que vamos a tener también accesos para Kany Music, vamos a tener invitaciones para Zayn Malik, vamos a tener tarjetas de Real, muchas cosas que vamos a tener.
0: Pues quédate con nosotros hasta las 10 de la mañana, que aquí arranque el Despertador. Son las 6:06. Esto es música de Endor, se llama Pump It Up. Yo soy Leslie.
1: Yo soy Diego.
0: Y estás en el 92.1. Buenos días.

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13: Hola cielo, feliz aniversario. Hoy son 4 años desde que fuimos al registro civil y dijimos que sí queríamos estar juntos por siempre. 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Saludos Radio Disney y

0: Escuchamos música de Whitney Houston, se llama I Will Always Love You. Una canción que yo creo es perfecta para estos 4 años y muchos más de novios. Ajá. De Pili y Jorge, que hoy están pues celebrando este amor que sigue consolidándose, que sigue siendo pues el mismo, a lo mejor cada vez más juguetón, con mucho amor y más responsabilidades, pero con esa esencia que lo sigue haciendo sentirse como novios.
1: No hay nada, yo creo, que celebrar el día y empezarlo compartiendo la mesa con la persona que más amas, la persona que ha estado a tu lado y que como escuchábamos, tener estos momentos de recordar, ¿no? El primer hola, el primer saludo, ese primer encuentro donde cruzaron miradas, bueno, qué bonita canción.
0: Bueno, justo eso, mi Pili, también te quieren decir el día de hoy porque no fuiste la única que dejó un despertador. Mi Jorge, te escuchamos.
2: Hola, corazón, feliz aniversario, ya 4 años como esposos y muchos más como novios, que nunca dejemos de ser esos novios que nos amamos mucho y que estamos emocionados por vernos. Parece que fue ayer que el día que nos vimos y que me dijiste hola, y me sigo poniendo muy feliz al estar a tu lado. Sabes que te amo un titipuchal y que juntos somos power. Que tengas un bonito día, te amo. Gracias, Radio Disney, bonito día.

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0: Ay, ese Kevin Jonas es un eterno enamorado. Claro. Little Things, esta canción que le escribió a su esposa, con quien, pues básicamente tiene toda la vida. Yo creo que los últimos 20 años los ha pasado junto a esa mujer. Uh-huh. Que bueno, te voy a contar yo como Jonatica.
1: Cuéntame, ajá.
0: Fíjate que la conoció porque era la encargada de peinar y maquillar a los Jonas Brothers en algún momento.
1: Ok,
0: y él dijo, de aquí soy.
1: De peli romántica, ¿eh?
0: Ándale, sí, definitivamente, salió ganona la Daniel.
1: De historia de historia de princesa, vamos a
0: claro.
1: decir.
0: Claro.
1: Wow.
0: Y hoy, mira, bueno, ya tienen dos hijas, todo muy lindo y así, y ahora le ha dedicado esta canción.
1: Bueno, pues que le deje un despertador aquí.
0: Ay, sí, por favor, Kevin. Yo te lo programo personalmente.
1: Me encanta. Ya a las 6:31 a.m. Y bueno, el día de hoy estamos platicando acerca de a dónde llevarían a ustedes a algún extranjero ahora con todo esto de la justa mundialista, de tanto visitante que vamos a tener, a dónde se los llevarían ustedes. Y por acá está Nelly diciendo: buenos días a todos en cabina. El recorrido que yo haría en CMX, en primer lugar, sería llevarlos en el Turibús para que conozcan los monumentos emblemáticos.
0: Claro.
1: Bien, bien. Y que tengan sus fotos, de ahí sin dudar a Xochimilco, ¿ves? Ahí, check, palomita también. Y Metro Hidalgo.
0: Claro.
1: Dice, claro, además de llevármelos a Nesa a comer los mejores tacos que he probado.
0: A ver, ¿quién se aventa a hacer el tour por Tepito? ¡Vámonos!
1: Ay, no, también sabes dónde dice que se ponen buenos en tema de mercado y de tianguis, el de la Lagunilla.
0: Ay, seguramente,
1: también,
0: claro,
1: también hay,
0: no,
1: hay varios como tianguis, mercados muy emblemáticos que se ponen una vez a la semana o cosas por el estilo, que están como, que estaría cool, muy folclórico, pues.
0: Claro, parada obligada, que ahora veo que hacen también estas visitas especiales, digámoslo así, por lo menos con los artistas, pues las luchas.
1: Las luchas, claro. También es un, sí, como que toda la onda también que solo sucede aquí, de repente también está como padre. Vamos a pensar en más.
0: Perfecto, pues ahí los esperamos, 55-51-47-092-1. Cuéntanos, por favor, ¿a dónde llevarías a los turistas? Pues justo a conocer la Ciudad de México, a todos aquellos que vienen de visitantes, uh-huh, digámoslo así. Bueno, pues entonces ahí te escuchamos en tu conexión. Y mientras, les quiero regalar algo que hoy nuestro librito mágico trae para nosotros, porque el universo siempre tiene estos mensajes que son tan importantes, y hoy viene a pedirte que le bajes dos rayitas al rush. Sabemos que a veces arrancamos la semana, y sobre todo cuando

Es lunes, queriendo correr. Y justo quiero recordarte que el camino es el regalo, así que hoy respira, por favor. Porque a veces tenemos esa sensación de que siempre vas corriendo a todas partes y ni siquiera sabes cómo llegaste a casa, ni cómo saliste, ni qué hiciste durante el día. Ni ayer, ni el día anterior. Entonces hoy, por favor, te pedimos eso. Respira. En tu vida parece que todo tiene una meta. A veces terminar la carrera, pues finalmente casarnos, ¿por qué no? Tener hijos, ascender en el trabajo. ¿Y después qué? ¿Qué va a seguir? Por eso respira. No tienes que correr. Quizá tampoco se trata de alcanzar alguna meta en específico, sino el camino. Porque en sí mismo eso es el regalo. Así que no es necesario que corras. Y te dejo con esta frase que espero se quede contigo toda esta semana. No tienes que llegar a ningún sitio. Tu destino eres tú mismo. Así que eso es lo que hoy el universo te dice. Y si quieres compartirlo con alguien que lo necesita, si quieres tenerlo ahí también para recordártelo cuantas veces sea necesario, pídelo en tu conexión. Ahí te lo compartimos. Yo soy Leslie. Leslie La Regia, te acompaño hasta las 10 en El Despertador junto a Diego, por supuesto. Y es momento de bailar. Le llega música de Enrique Iglesias. Se llama Bailamos. 6:34. 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
1: Radio Disney, que sea un excelente inicio de semana. Yo soy Eric Gómez de ESPN. Y hoy les cuento que Florentino Pérez fue reelegido este domingo como presidente del Real Madrid, superando en las elecciones al candidato Enrique Riquelme, según anunció Real Madrid TV. Pérez se presentó con un proyecto que incluye a José Mourinho de director técnico y los refuerzos Ibrahima Konaté, Denzel Dumfries, además de la promesa de otro jugador estrella en el futuro. El mexicano Sergio Pérez y Cadillac perdieron su primer punto en la Fórmula 1 debido a la sanción de 10 segundos en su tiempo del Gran Premio de Mónaco. El mexicano fue sancionado por posicionarse erróneamente en el cajón de salida en el reinicio de carrera luego de una bandera roja. Terminó la carrera en décima posición, pero tras el castigo quedó oficialmente en el lugar 15, lo cual le quitó el primer punto en la historia a la escudería. Alexander Zverev es el campeón de Roland Garros 2026, dejando atrás las dolorosas finales perdidas. La tercera raqueta del mundo superó a Flavio Cobolli en 5 sets, luego de 4 horas y 16 minutos en la final. Después de 30 años, Alemania vuelve a tener un campeón de Grand Slam individual desde Boris Becker. Sasha, como también es conocido Zverev, había perdido 3 finales de torneos grandes antes de conquistar el título este domingo. Radio Disney, me despido por ahora y les recuerdo que si quieren las mejores noticias deportivas del mundo, hay que descargar el app de ESPN ahora mismo.
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Se llama Middles de DJ Snake cuando son ya las 6:52 a.m. Y emprendedores, llegó el momento de hacer crecer su negocio con Peugeot y Radio Disney 92.

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1: Y mientras, vamos con Jennifer López y David Guetta. Esta canción me gusta.
0: Bien, tiene el flow de J-Lo brillando.
1: Claro que sí.
0: Glowing.

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1: Son las 7.
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5: Ah, Fevito, feliz cumpleaños. Espero que la pases muy bien, te quiero mucho.
6: Yo recibí un fuerte abrazo con el cariño de siempre.
7: La familia Martínez de Anda, te deseamos un feliz cumpleaños y que te la pases muy bonita.
8: El día de hoy, hace algunos años, nació el primer varón en la familia de Anda Cruz, el cual era muy esperado por mi mamá y papá. Ella le rezaba todos los días para que naciera bien, por lo tanto, fue el consentido de mi mamá. Él es una persona alegre y optimista que contagia su buen ánimo a todos los demás. Pasa un feliz cumpleaños, te mando un abrazo con cariño. Te quiero.

0: Motel para arrancar esta hora, pero también para celebrar la vida de Alfredo, que hoy está dando una vuelta más al sol. ¡Qué padre!
1: Nos encanta, aparte, escuchar la historia, saber de dónde vienen, ser el primer varón de todas maneras, de la familia, o sea, una alegría inmensa. Y eso sí, celebrar tu vida de todas maneras, Alfredo, nos encanta ver todo el amor que te rodea y por supuesto que sigas iluminando con esa luz tan particular que tienes a todos los que te rodean, a todos los que te quieren y a todos los que celebran tu vida.
0: Que así sea, por muchos años más, querido Alfredo. Oigan, son las 7:04 y es momento de hacer algo que yo estaba esperando por acá.
1: Sí, sí, sí, dinos.
0: Tenemos batalla de chiquichistes. ¡Ey!
1: Nos encanta la batalla del chiquichiste y aparte el día de hoy van a poder participar por una tarjeta de regalo para que se compren lo que ustedes quieran. Si quieren de todas maneras comprar algo para papá, si se les pasó el del día de las madres o algo para consentirse ustedes,
0: que
1: participen.
0: Vale.
1: Así que bueno, 55-51-47-0-92-1.
0: Ahí queremos a todos los chiquis para que levanten la mano y en unos minutos más entren al aire con nosotros. Ay, preparen su mejor chiste y dejen que la gente vote para saber quién se va a llevar esta tarjeta de regalo que tenemos para ustedes.
1: Así mero, así que bueno, los queremos escuchar para que se reporten. 7:05. Así arrancamos esta hora de los chiquis.
0: Así es, esta es justo la hora de los chiquis y queremos escuchar a toda la chiquipandilla. ¿Traes algún chiste hoy?
1: No, hoy no.
0: Bueno, más al rato, vamos a dejar que ustedes.
1: Revisé algunos y dije.
0: No me gustan.
1: No están de chiquis.
0: Perfecto. Dije, entonces así lo dejamos, por favor. Mientras vamos con BTS.
1: Eso es todo. Aquí está 2.0 en el despertador de Radio.

0: todos los fans. Se llama Go, esto de las Blackpink, cuando son ya las 7 de la mañana con 11 minutos.
1: Oigan, y nosotros queremos recordarles que aún se pueden registrar por esta tarjeta de regalo. Les explicamos una vez cómo va a funcionar. Vamos a hacer la batalla de chiquichistes. Uh-huh. Esto quiere decir que dos chiquis tienen que entrar al aire, cada uno representando un team, ya sea Team Diego o Team Leslie.
0: Ajá.
1: Para eso se tienen que registrar si es que quieren la tarjeta de regalo.
0: Ok.
1: Ok, entonces, una vez que se registren, nosotros los vamos a, pues, llamar, los vamos a llamar para que entren con nosotros al aire y puedan dejar su chiquichiste al aire, contarlo para todo el mundo. Y entonces todo el mundo tendrá que votar para ver quién se lleva esta tarjeta de regalo. ¿Quedamos claros?
0: Clarísimos, entonces. Si se quieren, quieren contar su chiste, participar por la tarjeta de regalo, que se registren diciendo a qué team quieren pertenecer.
1: Ajá.
0: Y así les vamos a marcar para que cuenten su chiste al aire.
1: Así es. Esto es únicamente en caso de que ustedes, pues, quieran llevarse esta tarjeta de regalo. Si no, pues pueden dejar su chiquichiste.
0: Claro.
1: Pero no están participando si lo dejan en nota de voz.
0: Ok, ok, ok. Clarísimo, entonces.
1: Claro, ok. Para que no digan, ¡ay, salí yo!

0: ¿dónde está mi tarjeta? No, espérate.
1: Está bueno. Okay.
0: Ok, ahí los esperamos, 55-51-47-092-1, para que entonces te registres con nosotros, Team Leslie o Team Diego, y en minutos puedas, pues, participar por esta tarjeta de regalo al aire con tu chiquichiste.
1: Para que nos lo cuenten y nos riamos todos bien a gusto arrancando la semana con la risoterapia que tanto nos gusta.
0: Perfecto, pues los esperamos en minutos. Los escuchamos a ustedes.
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0: Ahí está Harry Styles, se llama Pop. Qué gran álbum nos regaló Harry Styles.
1: Me encantan los sintetizadores. Siento de repente, de verdad que me siento en los 80s modernos.
0: Claro, o sea, es que es el Juan Gabriel británico.
1: Juan Gabriel británico.
0: ¿Sí o no?
1: No lo habíamos pensado, pero me gusta la analogía. Y creo que en algún momento, de cómo suena, no te imaginas fusión. Digo, ya no están tan en la escena musical, ojalá algún día regresen, pero no estaría buenísimo que se juntara con Daft Punk.
0: Sí, seguramente.
1: Sería una locura de fusión, o sea, me encanta cómo suena esto nuevo de Harry Styles.
0: Pero te queremos mucho, Harry, ya estamos esperando a que llegues en agosto, porque también cada vez falta menos.
1: Sí, uy, se va a poner de ambiente, ¿eh?
0: Ay, sí que falle. Oigan, pues estamos listos para nuestra batalla de chiquichistes. ¿A quiénes tenemos?
1: Ya tenemos lista a mi querida Ana Sofi por la 1. ¿Cómo andamos? Mi querida Ana Sofía, ¿cómo estamos? Buenos días.

0: Ana Sofi, ¿nos escuchas?
1: Hello.
0: ¿Oa?
1: Hola, hola.
0: Ana Sofi.
2: Bueno.
0: Ah, hola, ¿quién habla?
1: Dije, ay, Ana Sofi, qué vocesota tienes.
3: Yo también pensé lo mismo.
1: ¿Cómo estamos, Sofi?
2: Bien.
1: Qué bueno. ¿Cuántos años tienes?
2: 6 años.
0: 6 años. Ana Sofi, te vamos a pedir un favorzote. ¿Traes altavoz? ¿Lo podrán quitar para que te pegues el teléfono a tu orejita y podamos escucharte mejor?
2: Sí.
0: A ver, porque te escucho lejos, lejos, lejos.
3: A ver si ahí.
0: A ver, salúdame.
2: Hola.
0: Ah, ándale, qué bonita voz tienes. ¿Cómo estás?
2: Bien.
1: Qué bueno. ¿A dónde vas?
2: A mi escuela.
0: Ay, qué palle.
1: ¿En qué año vas?
2: En primero.
1: Muy bien, qué bonito. Nos encanta. Entonces, ¿ya tienes listo tu chiquichiste?
2: Sí.
1: Me parece muy bien. ¿Vamos con Santiago?
0: Ok, sí. Espéranos tantito. Te voy a presentar a Santi, que hoy va a jugar contigo, ¿ok?
2: Sí.
0: Perfecto. Santi, ¿me escuchas por ahí? Buenos días.
2: Sí.
0: Ay, ¿cómo estás, Santiago?
2: Bien.
0: ¿Cuántos años tienes? Te escucho chiquitín.
2: Pues tengo 8.
0: Ah, mira.
1: Me encanta. Muy que bien. Pues tengo 8, ¿no?
0: Él
1: estoy
0: ya
1: tan,
0: es grande.
1: No estoy tan chiquitín. Está bueno, Santiago. ¿En qué año vas?
2: En segundo.
0: Ah, okay. Muy bien.
1: Perfecto. Bueno, pues tú el día de hoy entonces vas a estar participando en el Team Diego, ¿verdad?
2: Sí.
0: Ay, entonces Ana Sofi con las niñas también, Team Leslie.
1: Muy bien, muy
0: bien.
1: Eso
0: me gusta.
1: Órale, pues, ahora sí que primero las damas. Ana Sofi, ¿andas por ahí?
2: Sí.
1: Si estás lista, entonces cuéntanos tu chiquichiste.
2: Había una vez un osito que se llamaba Pegamento. Uh-huh. Un día se cayó y se pegó.
1: Ay. Ay. Y ya no se pudo levantar, seguro, se ha de haber quedado pegado.
2: Sí.
0: ¡Ay! ¡Pobrecito! Bueno, muy bien, pues gracias por tu chiste. Diles a todos que voten por ti para que te lleves esa tarjeta de regalo.
2: Sí, voten por mí.
0: ¡Ay, cosa hermosa! ¿Qué te vas a querer comprar con esa tarjeta si te la llevas?
2: No sé.
0: ¿Qué se te antoja? ¿Ropa nueva? ¿Unos zapatitos?
1: ¿Una mochila?
0: ¿Puede ser? ¿Un juguete?
2: Mucha ropa.
0: ¡Ay, mucha ropa!
1: Pues muy fashion entonces, mi Ana Sofi. Muy bien, pues aguántanos tantito en la línea. Vamos ahora con Santi para escuchar tu chiquichiste. Santi, ¿ya andas listo por ahí?
2: Sí.
1: Venga de ahí, entonces.
2: ¿Qué hace un lápiz en el baño?
0: ¿Qué hace?
1: No sabemos, ¿qué hace?
2: Pues lápiz.
0: Hace lápiz,
1: claro. Ay, cómo me tardé. Muy bien, Santi. Ok, nos encanta. Bueno, pues ahora sí dile a la gente que voten por ti para que te lleves tu tarjeta de regalo.
2: Pues sí.
0: Diles, voten por mí. Bueno, voten por Santi.
1: Voten por Santi, de todas maneras.
2: Por mí.
0: Eso, muy bien.
1: Está bueno, pues ahí entonces para que voten, ya saben, a tu conexión 5551-470921.
0: Si alguno de estos chiquitines gana, pues se vaya a poder llevar esta tarjeta de regalo y bueno, depende de ustedes. Así que, querido público conocedor, es el momento de que dejen ahí sus votos.
1: Así mero. Y mientras también, si nos quieren mandar su chiquichiste, estaremos más que gustosos de leerlos.
0: Perfecto, vamos con mi amiga personal, Carol Sevilla.
1: Ah, sí.
0: Ay, sí, claro, mi amiga del kinder.
1: Íntimas.
0: Claro.
1: Bueno, pues aquí está esto.
0: De ti me enamoré, se llama, son las

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0: Ay, qué cosas. ¡Qué chismes de la vida!
1: Las cosas de la vida que ya hicieron oficial, obviamente, las separaciones.
0: No puede ser, se veían tan enamorados. Yo dije, de aquí es.
1: Apenas en
0: esta
1: febrero.
0: Esta muchacha, mira, puso en cintura Peso Pluma y bueno, sí. Yo creo que ya no.
1: Mira, parece que no. Apenas en febrero estaban celebrando su primer aniversario.
0: Ay, sí, qué triste. Eran una gran pareja, pero bueno, ojalá sean de esas que regresan y ahora sí se quedan ahí.
1: Ay.
0: ¿Cómo ves? ¿Ves posibilidad o no?
1: La veo complicada. Es que siempre la vida de los famosos
0: claro. Es
1: muy complicada, y más de cantantes, porque están en muchas giras, pasan mucho tiempo separados, tienen que estar muy concentrados. Y eso, a final de cuentas, es difícil.
0: Yo quiero algún numerólogo que haga ahí el análisis de qué número de pareja eran y nos diga qué posibilidades hay de que regresen. O si no.
1: Me encanta. Órale, pues.
0: Bueno, muy bien. Pero vamos a la batalla de chiquichistes, porque ya tenemos resultados. ¡Oh, my God! ¿Y qué va a pasar? ¿Qué crees que suceda?
1: Bueno, vamos a revisar ahorita justo las votaciones que nos pasen aquí producción y demás. Estaba súper fácil el día de hoy compitiendo por esta tarjeta de regalo. Tenían que contar su chiquichiste y después, obviamente, todos ustedes que ya nos ayudaron a votar. Pues bueno, vamos a ver quién se lleva este premio.
0: Ok, a ver, Celia, ¿para quién va tu voto?
2: Hola, Leslie. Hola, Diego. Buenos días. Soy Celia. Votamos por el niño, nos gustó. Besitos, Radio Disney. Buen
1: muy
2: día.
1: Bien.
0: A ver, apúntale por ahí. Un voto para Santi.
1: Uno para Santi.
0: Perfecto,
1: muy bien.
0: Vamos a escucharte, Eileen.
3: Hola, Radio Disney, voto por Ana Sofía.
0: Ay, por Ana Sofía, me encanta, muy bien. Tenemos
1: vamos
0: un voto.
1: Uh-huh.
0: Ian.
4: Buenos días, Radio Disney. Me llamo Ian y votamos por Santi. Gracias.
0: Ay, muy bien. Muy bien. Un voto más para Santi. Frida.
5: Hola, soy Frida. Yo voto por Leslie.
0: Ay, por Anita.
1: Muy bien. Y si no me equivoco, también tenemos por acá unos por escrito, ¿no?
0: A ver, por Santi votaron Carlos y Sandra con terminación 6900 y 9844. Gracias por sus votos. Por Anita, ¿quiénes?
1: Hoy tenemos varios, ¿eh? A ver, Paulina con la terminación 1026, Jacqueline con la terminación 4796, Omar 0026 y Carla 4587.
0: ¿Eso quiere decir que tenemos ganadora?
1: Así es, se trata de Ana Sofi. Y si no me equivoco, ya está ahí en la línea. Ana Sofi, ¿estás por ahí?
6: Sí.
0: ¿Qué crees?
6: ¿Qué?
0: ¡Que ganaste!
1: ¡Muchas felicidades! Ya tienes tu tarjeta de regalo, Ana Sofi.
0: Entonces vamos por mucha ropa para comprar, ¿verdad?
6: Sí.
0: Perfecto. Y bueno, también puedes aprovechar porque ya viene el Día del Padre. Ya sé que está tu papá contigo, pero le puedes comprar algo. ¿Cómo ves?
6: Sí.
0: Muy bien.
1: También que le toque alguna prenda de todas maneras.
0: Aunque sea un chocolatito.
1: La básica de la corbata, Ana Sofi.
6: Sí.
0: Muy bien. ¿Le quieres mandar saludos a alguien?
6: No.
0: No. Bueno, está bien.
1: Está bueno.
6: Sí, a mi papá.
0: ¿Cómo se llama tu papá? Ay, muy bien, a Carlitos le mandamos un saludo.
1: Órale, pues que ahí está al lado. Te mandamos un abrazo, Carlos, y por supuesto, muchas felicidades, Ana Sofi. Disfrútala mucho. Y para toda la banda pendientes, que recuerden que nosotros siempre queremos consentirlos con estos y más regalos.
0: Nos escuchamos pronto, Ana Sofi. Échale ganas a la escuela. Adiós.
6: Bye.
0: Ay, qué bonita. Vamos con Niall Horan, es End of an Era. Y bueno, con esto se acaba esa era de la que tantos quisiéramos que regresara.
1: Ah.

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La verdad deja huellas. 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

0: Ahí está Bizzy Rabbit con J Balvin, ¿qué tal?
1: Muy bien, la Music Sessions, ¿en qué número vamos?
0: Ya en la 62, mira.
1: Ah, ay, me encanta, ¿no? También.
0: Pero
1: me...
0: como que vamos y regresamos, yo lo que he visto es que no tienen un orden.
1: No tienen ningún orden, o sea, ninguno, es así como, ¿qué número te gusta?
0: Ándale,
1: hoy?
0: Sí, 62. Diego, vamos a grabar contigo, sí, ¿qué número te gusta? El de 104, órale.
1: Numerología, así que, ¿qué número de playera quieres?
0: Claro.
1: Yo, la 9, yo, el 2, pues 29, así
0: claro
1: que era la
0: que
1: Music
0: sí.
1: Session.
0: Perfecto, oigan, pues hoy es lunes de Chiquichis, estamos felices de recibir a toda la chiquipandilla y en tu conexión 55-51-47-092-1. Ya hicimos la batalla de chiquichistes donde nuestros chiquis pues dieron lo mejor de sí, votaron, se llevaron su tarjeta de regalo, pero hay más por escuchar.
1: Era lo que decíamos, la invitación abierta para que nos manden obviamente sus audios de risaterapia el día de hoy, así que arranquémonos.
0: A ver, Oli.
2: Hola, Radio Disney. Les voy a contar mi chiste. ¿Cuál es la planta que asusta? El bambú.
0: ¡Ay! Me achuto.
1: ¡Ay, qué miedo!
0: Lilith.
3: Hola, Radio Disney. Soy Lilith. Y aquí les va mi chiqui chiste. ¿Cuál es la fruta que se ríe de todo? La naranja, ja, ja, ja, ja. Bye.
1: Ok, bien ahí.
0: Esta está como canción de BTS.
1: Me gusta. Ja, ja, ja, ja, ja, ja, ja, ja, ja.
0: ¿Cómo no? A ver, mis Sebas.
4: De Radio Disney. Soy Sebastián y aquí les va mi chiquichiste. ¿Qué dijo el gato cuando chocó?
5: ¡No, mi auto!
0: ¡Ay, mi auto!
1: Claro, porque sí, ahí quedó súper bien el maullido. Bueno, vamos contigo, Valentina.
6: La Radio Disney. Me llamo Valentina y hoy les voy a contar mi chiquichiste. ¿Qué les dice el 0 al 8? Me gusta tu cinturón. Adiós.
1: Claro, está todo, está muy apretado para mi gusto,
0: sí, claro,
1: el cinturón,
0: ¿verdad?
1: Del 8, pero
0: no,
1: bueno.
0: Se le hace una cinturita,
1: claro,
0: que te vas para atrás.
1: De avispa. Ay, gracias a todos los chiquis, ya saben que nosotros encantados de la vida de recibir ahí en tu conexión 55-51-47-0-92-1 todos sus chiquichistes.
0: Los seguimos escuchando ahí en tu conexión y los no tan chiquis también participan, sí, claro, los queremos,
1: claro,
0: escuchar.
1: Sí.
0: Si tienen un buen chiste para sumarle a la risoterapia de este lunes, los escuchamos ahí en tu conexión 55-51-47-0-92-1.

0: sonó. ¿Con qué vamos?
1: Vámonos con más música, de hecho, de Becky G. Se llama EPA, por supuesto, ya a las 7 de la mañana con 48 minutos para arrancar en esta mañana de lunes, inicio de semana, que esperamos que lo esté tratando de maravilla y que prendan ahora sí que el día con toda esta energía aquí en el despertador de Radio Disney.

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17: Son las 8.
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2: Amigos, ¿cómo están? Bienvenidos a la información deportiva al momento. Se enciende el debate por el delantero titular del Tri. La mesa de analistas cuestiona el momento actual y la puntería de Raúl Jiménez. Crecen las peticiones para que Santiago Jiménez o Memote Martínez asuman el puesto. El técnico Javier Aguirre se encuentra bajo una fuerte presión a pocos días del debut. Radiografía táctica en los banquillos del fútbol mexicano. Los directores técnicos entran en una etapa clave de planeación para el próximo torneo. Expertos evalúan el parado táctico y las principales carencias de los

0: Clubes grandes. Se destaca la proyección y el estilo que estrategas como Efraín Juárez aportan a la liga. Regreso triunfal del pedalista Isaac del Toro en Europa. El ciclista mexicano superó con éxito una dura lesión que lo alejó 2 meses de las pistas. Volvió a la actividad oficial de élite mostrando una excelente competencia y ritmo. El Azteca firmó una destacada y sólida participación en el exigente Tour de Auvernia. Amigos, hasta aquí la información deportiva al momento.
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0: Ya ves, esto puede ser mi llavero, dice.
1: My keychain. Alguna vez, digo, ya les hemos platicado que no somos los más altos.
0: No, sí, claro.
1: Pero sí me tenía algunos amigos que me decían, ay, estás increíble, estás como de llaverito.
0: Hay que hacer llaveritos de nosotros. ¿Eh? Ay, que por cierto, saludos a la Val, que hablando de llaveritos nos regaló uno muy bonito. A ver.
1: No es
0: cuéntales llavero. La historia.
1: Sí, a ver, Val es la productora de Ofe y entonces está en otro horario, pero en algún momento en vacaciones de Salmita, pues nos ha estado echando también la mano de repente y demás. Dijo que nosotros somos como Gremlins. Si no ubican a los Gremlins, es una película de los años 80, que por cierto, por ahí escuché que iban a hacer creo que una nueva o algo por el estilo.
0: Okay.
1: Se hicieron dos y son unos animalitos muy cute, ¿no? Que
0: claro, hermosos, preciosos como nosotros.
1: Exacto, al principio son muy hermosos, pero de repente descomponían cosas, brincaban y había dos reglas para cuidar a estos animalitos. Uno, no dejar que se mojaran, porque si los mojaban, se multiplicaban, se hacían pelote. Para que se los imaginen, que no los ubique, son como de peluchito. Entonces se multiplicaban. Y dos, no alimentarlos después de las 10 o 11 de la noche, porque entonces se transformaban en gremlins malos.
0: Y entonces Val nos alimentó y nos mojó. Imagínense usted.
1: Las dos cosas. Entonces nos multiplicamos y luego nos transformamos en cosas ahí.
0: Pero nos trajo hoy un gremlin, entonces le mandamos un besote.
1: Gizmo se llama el gremlin principal. Entonces, bueno, encantados de la vida nosotros.
0: Perfecto. Mira, podría ser un gran nombre si fuéramos DJs.
1: Gizmo se me hace super nombre de DJ.
0: Ok.
1: Bueno,
0: sí.
1: ¿Qué les parece si les regalamos entonces invitaciones para que se puedan ir a Kany Music?
0: Por favor, porque llegan a la Ciudad de México y ya estamos, miren, listos para calentar motores y vivir la energía que está a punto de tomar la curva 4 del Autódromo Hermanos Rodríguez y convertir esta noche en una celebración colectiva que se siente como final de campeonato. ¿Cómo
1: va a estar maravilloso? Imagínense, aparte, después de recorrer todo el mundo, este movimiento que nació, por cierto, en Berlín, pues está listo para hacer historia aquí en casa, en una noche donde pues la emoción se va a jugar minuto a minuto y el ritmo nada más no se va a detener.
0: Perfecto, pues si quieres estar ahí, lo único que debes hacer es enviarnos tu R de paz. Y fíjate, se va a poner padre, porque hoy queremos preguntarles algo pues distinto.
1: Ajá.
0: Ya hablamos de nuestro nombre de DJ, ya sabemos cómo nos llamamos.

0: Perfecto.
1: Gizmo.
0: Ajá,
1: perfecto. Gremlins. Como somos Gremlins, dos, sí. Los Gremlins DJs.
0: Ah, me encanta.
1: Hay que revisar temas de derechos.
0: Claro que sí. Ahora, la pregunta es, una vez que tú ya tienes tu nombre, ¿cuál sería ese escenario ideal, locochón, en donde puedes armar a lo mejor un set maravilloso? No sé, en la playa.
1: Claro.
0: En las pirámides, pues, ¿eh?
1: Estaría bueno.
0: Estaría bueno.
1: A lo mejor te quieres algo más petit y que digas, no, en un roof.
0: Ándale.
1: ¿No? En
0: sí.
1: algún este.
0: En una sala.
1: Sí.
0: En un algún, tiny desk.
1: En un tiny, algo pequeñito, o a lo mejor en una alberca, o sea, que sea algo más pool party, este, no sé, como lo que ustedes gusten y manden, ahí queremos sus respuestas.
0: Ustedes lo deciden y queremos que lo compartan ahí en tu conexión. ¿Cuál sería ese escenario locochón ideal para hacer tu set de DJ? Cuéntanos en tu conexión.
1: Así mero, 55 51 47 0 92 1.
0: Vamos con Morat, se llama Tu Cárcel, son las 8:20. Muy buenos días.

0: nuestro hit cuando son ya las 8 de la mañana con 27 minutos ya cambiando. Es que así dice Alex Intec.
1: Ya, claro, soy tu hit.
0: Soy tu hit, preciosa.
1: Claro, hermoso.
0: ¿Y saben cuál va a ser su hit?
1: Me van a decir ahora esto. Sí.
0: ¿Saben cuál va a ser su hit? 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
1: Pues no se lo pierdan, se va a poner bastante bueno. Nosotros vamos con Ed Sheeran. ¿Te gusta esta canción? A mí me encanta, siento que está así como muy chill.
0: Skeletons.
1: Ah, es mucho muy chill. English.
0: Ay, sí, ¿verdad? Mucho English, speak English.
1: Radio Disney.

0: Así se escucharían los Gremlins DJs. ¡Ay!
1: Esta canción definitivo sí te dan ganas, literal, no sé por qué, de tomarte una selfie. O sea, el efecto de...

0: Y si dices, es como, ¿saben cómo otra
1: pozones.
0: Canción? Como posa. Siempre
1: me
0: encantaba hacer diferentes poses.
1: Sí, claro, o sea, escuchas Strike a Pose. Y tú.
0: Exacto, era muy así. Y bueno, esta regla de The Chainsmokers Selfie, por ahí colocada.
1: Bueno, pues ya hablábamos, podríamos hacerlo quizá en una pool party, tener este set de DJ, pero lo importante es, ¿qué nos dijeron en tu conexión? Porque queremos invitarlos a la curva 4 del Autódromo Hermanos Rodríguez con este movimiento que nació en Berlín y que nos va a poner a bailar, que es, bueno, Kane Music.
0: Ya tenemos la fecha, por supuesto, 11 de junio, ahí es donde tenemos una cita y por supuesto nosotros estamos regalando invitaciones. Tenían que decirnos ahí en tu conexión en dónde sería como un lugar ahí diferente, les gustaría, si ustedes fueran DJs, dónde les gustaría tocar. Y Alondra Sánchez Juárez con la terminación 3430, ya tienes tus invitaciones. Ella nos dice, el escenario más increíble para hacer mi set de DJ sería en una isla como la de Ibiza.
1: No, bueno, nada perdida.
0: No, y aparte, pero está muy concurrida, ¿no? A mí me gustaría que fuera como isla desierta, a lo mejor.
1: Una oaxaqueña. ¿Te imaginas? No, qué cosa.
0: Estaría bueno. ¿Y qué nos dice más el otro ganador?
1: Dice Carlos Montero, terminación 9822. Mi set sería en una terraza super cool aquí en la CDMX.
0: Bien. Vámonos. Hay algunos hoteles, me acuerdo, que tienen como alberca hasta arriba.
1: Eso estaría increíble.
0: Entonces podrías hacer como una pool party, pero combinado con rooftop en algo así súper de rascacielos.
1: Ya nos vimos.
0: ¿Cómo se llaman estas Infinity Pool, no? Se llaman las que dan como que caen en el borde sí. Se ve como si fueran hacia el infinito.
1: Hay que armarlo, me encanta.
0: Contratemos un DJ.
1: Sí, mejor.
0: Que
1: pero
0: sepa.
1: De que se arma. ¿Cuántos seríamos? No lo sé, pero ustedes ya tienen sus invitaciones. Gracias por participar y pendientes para que también se puedan llevar las suyas.
0: Definitivo. Ay, quiero mandarle saludos, dice a Rodolfo. Dice, llevo 2 semanas escuchándolo rumbo al trabajo. ¿Pudieran mandar saludos a mi esposa Lili de parte de Ronnie Gizmo?
1: El de los Gremlins.
0: El de los Gremlins, está bien.
1: Ay, saludo para Lili de parte de los Gremlins, ¿cómo no?
0: Venga,
1: ya nos van a decir así, ¿verdad?
0: No me molesta.
1: Bueno, a mí tampoco, está bien, así díganos.
0: Eso
1: ahorita regresamos, no se vayan.
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2: De eso nos encargamos acá. No se pierdan Toy Story 5 solo en cines, que bueno, va a ser una cosa maravillosa y un regreso bastante esperado.
1: Ya estuvimos viendo incluso también en la carrera mucha gente
2: qué bonito,
1: vestida
2: ¿sí?
1: de sus personajes y corriendo súper a gusto en familia. Va a estar buenazo. Aquí está Caliuchis.

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2: Amigos, ¿cómo les va? Lo adivinaron, les tengo información deportiva al momento. Analizan la lista mundialista y Chicharito apaga el retiro. Álvaro Morales y Sergio Dip desmenuzaron la convocatoria definitiva de Javier Aguirre. Los analistas cuestionaron si realmente se lleva el mejor arsenal disponible para el Mundial. A la par, Javier Hernández cumplió 38 años y confirmó que tiene ofertas para seguir jugando. Oficial, Gabriel Místico Pereira estrena nuevo banquillo. Los movimientos en la dirección técnica del fútbol mexicano continúan registrándose. El argentino fue anunciado formalmente como el nuevo estratega de los Correcaminos. Pereira asume el reto con el objetivo primordial de reestructurar por completo al equipo. Knockout fulminante de Marco Verde en la frontera. El pugilista mazatleco extendió su racha invicta en el terreno del boxeo profesional, derrotó de manera contundente a David Camacho ante un lleno total en la ciudad de Tijuana. Verde sigue demostrando el poder de sus puños, que lo perfila como una próxima estrella. Amigos, hasta aquí la información deportiva al instante.
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9: Son las 9.
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0: Es que hoy queremos platicarles de los campeones de la música.
1: Sí, porque mientras estaba sucediendo también varias justas mundialistas, a lo mejor en el pasado, también había algo que sucedía y es el tema de las canciones, ¿no? Mientras millones de personas estaban ahí vibrando con los partidos, las emociones, los goles, obviamente, claro, de toda la temporada, pues había éxitos que dominaban la radio y las listas de popularidad.
0: Entonces vamos a escuchar un pedacito de aquellas canciones, de este viaje musical que podemos hacer hoy por los años que marcaron tendencia dentro y fuera de la cancha. ¿Te acuerdas, por ejemplo, de un 2002 por ahí en donde disfrutábamos de un Corea-Japón en donde se escuchaba algo más o menos así?
1: Ay, qué bien nos acordamos. Tenía un ratote de no escuchar esta rola, ¿eh?
0: Sí, claro. Gran, gran canción. Y bueno, se convirtió en un himno en ese momento.
1: Definitivamente esta canción ganadora, por cierto, del Grammy a la canción del año en ese momento.
0: ¿Eh? ¿Qué tal?
1: Y como dices, se vivía el 2002, fue cuando se dividió de que iban a ser dos países. Digo, ahora nos van a tocar tres. Ajá. Pero en ese momento la justa, yo me imagino que por cercanía y demás, y por falta
0: andaban
1: de estadios.
0: Andaban muy asiáticos.
1: Dije, sí, súper asiáticos. Desde ahí, en esa ocasión, ¿sabes? Quedó campeón Brasil.
0: Ok.
1: Fue quien ganó. Y mientras tanto, pues Alicia Keys triunfaba con esto.
0: ¡Uy, Rolota! ¿Qué más me tienes a ver para este viaje musical?
1: Fíjense, nos vamos a ir ahora hasta el 2006, cuando la sede de la justa era precisamente allá en Alemania. Y uno de los éxitos más escuchados era la canción de Green Day. Ajá. Está titulada Boulevard of Broken Dreams, que por cierto tenía también, había su parte de un cuadro en donde, ajá, estaba James Dean. Se llamaba tal cual, el Boulevard de los Sueños Rotos.
0: Y bueno, justo por allá en el 2006, esta canción también se llevó el Grammy a grabación del año. Entonces, vemos que ahí tenemos diferentes, ¿cómo decirlo? Pues sí, goles en la cancha.
1: Definitivo. Y de hecho, justo les vamos a preguntar, porque le decía yo a Les que esta canción de Boulevard of Broken Dreams todavía está en mi playlist. Así que justo eso queremos preguntarles. ¿Cuál de estos éxitos todavía tienen en su playlist?
0: A ver si hacemos este recuento a través de los años de esas canciones que nos han acompañado en estos años claves, donde vivimos también la pasión por el fútbol. ¿Cuál sería esa que sigue en tu playlist? Queremos que nos cuentes en el 55 51 47 0 92 1.
1: Y bueno, pues
0: ustedes ya lo saben, ¿verdad?
1: Sí, que nos manden ahí, por supuesto, ahí su respuesta. Y ya lo saben, mientras se vivan grandes emociones en las canchas, estas canciones también hacían historia.
0: Las vamos escuchando en tu conexión. Seguimos con más en El Despertador.

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0: León Larregui con Se me va en el despertador de Radio Disney 92.1. Lo que no se me van a ir son los mensajes que tenemos de este lado.
1: Ah, sí, porque les estábamos preguntando, ¿no? Hace ratito, que obviamente, ¿cuál sería la canción que tienen todavía en su playlist? Si fue de alguna justa mundialista o algo por el estilo. Hablábamos de canciones como de Alicia Keys, la otra canción de Green Day, de Boulevard of Broken Dreams. ¿Qué nos dice Mariana?
0: Mariana nos dice, hola Dieguito, hola Les, no me toquen el vals de los 2000s, porque me aloco.
1: ¡Ah, caray!
0: Boulevard of Broken Dreams jamás dejó de ser de mis canciones favoritas, y en esos tiempos también sonaba I Miss You de Blink-182.
1: Es verdad.
0: Y 2 años después, When You Were Young,

0: de The Killers. Arriba los corpoemos.
1: ¿Cuáles son los
0: Poemos corporativos?
2: Ah, claro, ya que están en el trabajo. Amé el trend, porque sí, claro, lo superamé. De sí, tu dentista también fue emo.
0: Claro, solo que ahora traen un uniforme.
2: Ajá, traía, pero salían, ya sabes, su uniforme primero de dentista. Ajá. Y se hacía un Murph ahí y veías donde ya se sacaba su foto de joven de emo. Lo amaba.
0: Pues sí, es que tenemos que vestirnos normales, pero seguimos siendo emos.
2: Sí, también
0: de
2: por
0: corazón.
2: De corazón. La terminación 3095 dice que sí, que Boulevard of Broken Dreams de Green Day sigue ahí en su playlist.
0: Y Miranda nos dice que de esas canciones, justo que vivimos en estas épocas en donde el fútbol, bueno, nos inunda de su pasión, es Waka Waka.
2: Claro. Yo no sé si en algún momento Shakira ya dejó, ya es oficial, ¿no? O sea, me refiero, está en cada justa mundialista.
0: Claro.
2: O sea, ya es así.
0: Esta no fue la excepción.
2: No, por eso digo, háblele a Shakira. Se viene mundial, háblele a Shakira.
0: Sí.
2: O sea, es así como nos haga la canción de cada 4 años.
0: Claro, y después de la canción de Bizarrap, con más ganas. Para que pique.
2: Ay, caray. Sí,
0: mejor pues, vamos a otro lado porque tenemos que girar la ruleta. Tenemos invitaciones para Zane. Hay que ver qué vamos a regalar hoy.
2: Es correcto. Vamos a girar entonces la ruleta. Ya lo saben los que nos han estado siguiendo a lo largo de todos estos días. El concierto ya es el próximo 20 de junio. Ajá. O sea, está a la vuelta de la esquina y nosotros todavía tenemos invitaciones, pero hay que girar la ruleta para saber de qué zona vamos a regalar el día de hoy.
0: A ver. Ahí va. Ojalá sea amarillo. Ajá. Yo creo que ya les toca estar cerquita.
2: Ahí
0: ¿no?
2: va, café.
0: Café. Rojo. La roja.
2: Y rosa.
0: Tenemos entonces pases para la zona rosa del Estadio GNP Seguros para que este próximo 20 de junio vayas a disfrutar de Zane. ¡Ay! Que llega con este... con este tour.
2: Así, mero. Y bueno, nosotros obviamente ya tenemos la dinámica. Vamos a abrir la línea directa para que nos puedan, ¿qué? Tal cual, adivinar la canción.
0: Así es. Tenemos un fragmento que quiero que adivines ahí en la línea directa, que es 5511-0784-35. Entonces, si tú crees saberte todas las de Zane, marca en este momento, por favor, porque te voy a poner un fragmento de canción una vez que estés con nosotros al aire para que lo adivines. Es tu oportunidad de participar por tus invitaciones. Te esperamos ahí. 5511-0784-35.
2: Que no es esta que está sonando de
0: no,
2: fondo,
0: no, no,
2: ¿eh?
0: No, no, no.
2: De repente dice, yo sé cuál. No. Les vamos a poner un fragmentito.
0: Ajá. Sí. Vamos a ver, 5511-0784-35. ¿Tendremos alguna fan de Zane por ahí?
2: Yo creo que muchas. Han estado ahí muy activas en redes sociales. Ajá. De hecho, viendo y revisando todas las demás dinámicas que hemos ya lanzado a lo largo de todos estos días. Canciones al revés. Hemos estado adivinando datos curiosos de Zane.
0: Frases en inglés. De todo
2: hemos tenido. Así que bueno, ha llegado el momento de ahora adivinar un fragmento.
0: A ver, ¿a quién tenemos en la línea 2? Buenos días. Hola.
2: ¿Quién bueno? anda por ahí?
0: Sí, ¿quién habla? Hola.
3: Hola, ¿bueno?
0: Bueno, ¿me escuchas? Yo creo que sí, pero como que le da pena, ¿verdad?
2: ¿Cómo te llamas?
3: Moni.
0: Moni, escúchanos en tu teléfono. Si nos estás escuchando en la radio, seguro vas a escucharlo como con delay, como con segundos atrás. Entonces es importante que estés con nosotros en tu teléfono.
3: Ok.
2: Perfecto. Ahí estamos. Ahí te vimos mucho mejor. ¿Dónde andas, Moni?
3: En mi casa.
2: Ok. ¿Qué andas haciendo en tu casa? ¿Desayunando?
3: Estaba desayunando.
0: Ah, ándale, muy bien. ¿Qué tocado de menú?
3: Chilaquiles verdes.
0: Ay, qué rico. ¿Y qué dices? De postre se me antojan unos boletos para Zane.
3: No puedo creer que entre mi llamada.
0: Muy bien. Para que veas.
2: Ya vimos por ahí. Okay.
0: ¿Qué tan fan de Zane? Del 1 al 10.
3: 1000.
0: Ah, muy bien. Bueno, vamos a comprobarlo entonces. Te voy a poner un fragmento de canción que igual vas a poder escuchar en tu teléfono. Una vez que termine, tienes que decirme cómo se llama, ¿ok?
3: Sí.
0: Perfecto, ahí te va. ¿Qué canción es? ¡No!
2: ¡No!
3: No.
0: No, que no se escuchó, dice. Una vez más, Onel. A ver, dice Salmita que sí, una vez más, pero escúchalo muy bien. Ahí te va. Ya sabemos cuál es.
3: Es el nuevo álbum.
2: Ajá.
1: No.
2: ¡Vámonos!
0: ¡No, mi Bonnie! No. Bueno, hay que seguir participando. Por acá te esperamos en próximos días. Y bueno, la línea se abre entonces para ti, que seguro sabes cómo se llama esta canción. 5511-0784-35. 5511-0784-35, línea 2. Bueno.
4: Bueno, hello.
1: Bueno.
0: ¿Sí? ¿Quién habla?
1: Bueno.
0: Hola.
1: Hola.
0: Hola, ¿quién habla?
2: ¿Cómo estás? ¿Cómo te llamas?
1: Me llamo Cris.
0: Cris, ¿cómo estás, Cris?
1: Ah, no puedo creer que me hayan contestado.
0: Para que veas. Nomás dime cómo se llama esta canción, ahí te la pongo. Yo sé que tú lo sabes, Cris, ¿cómo se llama?
1: Sí, es el nuevo álbum.
0: Ajá, pero ajá. ¿Cómo se llama?
1: Es este. Ajá.
2: Dios no, mío.
0: ¡Contamos cinco!
1: ¿Sabes?
0: ¡No! ¡Tampoco, mi Cris! Bueno, pues acá te esperamos. Gracias por participar. La línea sigue ahí. ¿Qué onda?
2: Nos queda otro chance, sí, ¿verdad?
0: Otra oportunidad.
2: A ver, 5511-0784-35.
0: Ya hay alguien más en la línea 2. Para que no digan que no les contestamos. Les contestamos y no la adivinan.
2: Sí, está increíble. A ver, ¿quién anda por ahí?
0: Hola. Hola. Si estás en la línea 2, di hola o se te van tus invitaciones.
1: No. Hola.
2: ¡Ah, dale! ¿Cómo, no? ¿Cómo te llamas? ¿Cómo te llamas?
1: Igual, todavía yo.
0: ¡Ah, y es Cris!
2: ¡Ah, sigue siendo Cris!
0: Pero no sabes cuál es, Cris.
1: ¿Eh?
0: Pero no sabes qué canción es, ¿cómo la hacemos?
1: No, es que sí, o sea, es que es el nuevo álbum.
0: Pues sí, pero ¿cómo se llama?
2: No, el chiste es que se sepan el nombre de la canción, pues sí.
0: Ay, mi Cris. Muy bien, pues a seguir participando, acá te esperamos. Gracias por participar, ahí estuvo.
2: Está increíble de ahí después para que vean. Porque luego nos dicen, ay no, pero es que estuvo bien difícil. No sé qué, entra su llamada. Era adivinar una rola.
0: Claro.
2: Y nos da, ah, es que es del nuevo disco. Por eso, nombre de la canción es lo que nos tienen que decir.
0: Claro, es el nuevo disco, yo que te estoy preguntando.
2: Claro.
0: ¿Cómo se llama la canción?
2: Ah, bueno, pues nada, pues entonces el día de hoy nos los vamos a guardar.
0: ¿Nos los guardamos? A ver, espera, creo que hay alguien en la línea.
2: A ver.
0: No sé, son los últimos segundos. Si no, yo me los guardo.
2: Claro.
0: Yo sí quiero ir a ver así.
2: Sí, así. A ver.
0: La última. Ok, última oportunidad. Si tú sabes cuál es esta canción. Ya hasta me la aprendí.
2: Claro.
0: No sé qué la sé.
2: Creo que Laura, a ver.
0: Ok, Laura, ¿cómo estás? Laura. ¿Sí? Laura, ya no nos hagas sufrir. ¿Cómo se llama esta canción? ¡Laura!
1: ¡Hola!
2: ¡Hola!
0: ¡Sí, hola!
2: ¿Cómo se llama la canción?
1: ¡Regrese!
0: ¿Cómo?
1: ¡Regrese!
0: No te entiendo, hermana. Despégate de la radio o quita el altavoz.
1: Es que
2: ajá. ¿Cómo se llama?
1: ¡Side Effects!
0: ¡No se llama Side Effects! ¡No puede ser! ¡Gracias, Laura, por participar! Pues, ¿qué hacemos? ¿Me los quedo?
2: Sí, al día de hoy los guardamos.
0: ¡Ay, no se van boletos de CN!
2: Al día de hoy los guardamos y estén muy pendientes porque vamos a estar regalando de todas maneras con más dinámicas y con otras sorpresas para que se puedan llevar sus invitaciones. Hoy, por lo pronto, no se los llevaron.
0: Pero bueno, tú sí sabes cómo se llama. ¿Cómo se llamaba esta canción, Diego Gil?
2: Se llama... Bad for You.
0: Bad for You, del nuevo disco. Bueno, ustedes sabrán si sí o no.
2: Eso
0: por
2: sí.
0: Lo pronto, me los quedo. Muy bien. Vámonos con Elena Rose y Ale. Se llama Tú, 9:29. Este es El Despertador.

0: Ya digo, Gil.
1: A ver, queremos escuchar.
0: A ver, hola.
2: ¡Vamos, vaqueros! La siguiente canción está para disfrutar el camino. ¡Yeeha!
0: ¿Cómo lo hace Jessy? ¡Yeeha! ¡Vámonos! Esa es la energía, mi Jessy. Esto es Radio Disney.
1: Así es, pidan su canción favorita y por supuesto no se pierdan Toy Story 5 solo en cines.
0: Que hablando de Toy Story 5, ve nada más la joya musical que ya llegó con nosotros.
1: A ver.
0: Pues se trata de la música de Taylor Swift y I Knew It, I Knew You, esta canción que será parte del soundtrack y que no te puedes perder. Vamos a disfrutar.
1: Ha causado toda la expectativa del mundo.

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0: Así se llama esta canción, I Can Wait. Es música de Bob Sinclair junto a Kaisa. Y me gusta la verdad, para arrancar el día y para cualquier momento que suene. Me parece que es espectacular.
1: Voy a decir

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1: ¡Con Aries!
2: ¡Aries! Andas con todo el ritmo. Hoy juegas a la ofensiva y no hay defensa que te detenga en tus metas. Checa nada más tu número de la suerte, que viene siendo el 10. Y ya lo sabes, tú eres el creativo del equipo.
1: Me gusta, el que sigue es Tauro. Ahí ese árbitro y el silbatazo está a todo lo que da, ¿verdad? No se me vaya a quedar sin aire, sí, ándale.
2: Buen pulmón.
1: Tauro, para ti en esta temporada mundialista, tu mejor estrategia va a ser la paciencia. Así que organiza bien tus jugadas en el trabajo antes de tirar a gol, porque el triunfo llega en el segundo tiempo.
2: Bien, vámonos con... ¡Géminis! Hoy andas con una dualidad tremenda, como el que no sabe si apoyar al local o al visitante. Andale. Así que enfócate en tu propio partido y disfruta de la pasión del fútbol.
1: ¡Vamos contigo, Cáncer! Silbatazo para que te demos por acá tu horóscopo. Nos dice el universo que esta vez hay que jugar en equipo. No quieras meter todos los goles tú solo. Apóyate en tus compañeros de banca y celebra el éxito colectivo.
2: Muy bien. ¡Vamos con Leo! Leo, eres el capitán indiscutible del día. Tu energía contagia a todos a tu alrededor. En este verano futbolero, sal a la cancha de la vida a ganar por goleada.
1: Eso me gusta, muy bien. ¡Vamos con Virgo! Fíjate que tu precisión táctica está al 100%. Analizas cada jugada a la perfección. Pero ojo, no te me quedes fuera del juego por pensar las cosas de más. Y hasta aquí nos quedamos, porque en el próximo silbatazo, claro que vamos a saber qué es lo que sigue.
2: La segunda parte, obviamente, de estos horóscopos llenos de deporte.
1: ¡Ya, árbitro, ya!
2: Le encantó, ¿verdad? Al árbitro. Ya, esté ese sosiego. Siéntese en la banca.
1: Por favor. A ver, déjale pego. Ya. Ajá.
2: En lo que llega, gobiérnese. El segundo tiempo de los horóscopos.
1: Muy bien, ¿qué signo eres tú? ¿Y qué te pareció tu horóscopo del día de hoy? Cuéntanos en tu conexión 55-51-47-092-1. Ahora sí que, como diría Danny Ocean, desahógate.
2: Venga de ahí, esto es El Despertador de Radio Disney. Ya a las 9 de la mañana con 47 minutos.

0: así se llama esta canción y es la promesa que no le deben, pues ahora sí que creer a los tóxicos, yo cambiaré.
1: Ay, sí, hay mucha gente que sí, dice, cuando te das, cuando están ahí como muy ensimismados y más con esta banda de repente que dice se tiene medio tóxica o tal, no cambian.
0: Claro,
1: o sea,
0: claro.
1: Dicen, necesitan vivir algo de verdad que impacte para poder hacer como esos cambios, porque si no, fuera de dientes para afuera.
0: Claro que sí. Pues miren, hoy vamos a ver qué les dice el horóscopo. A lo mejor ahí podemos encontrar esa respuesta.
1: Andamos el día de hoy muy futbolescos, así que bueno, si estamos listos, nos seguimos con la segunda parte de los horóscopos futboleros.
0: Vamos con Libra.
1: El bar del cosmos hoy te favorece, mi Libra. Si tenías una duda o un conflicto pendiente, la decisión final saldrá a tu favor, así que mantén el juego limpio.
0: Ay, me encantó esa frase. Muy bien, Escorpio. Fíjate que andas con una intensidad de final de torneo, así que cuidado con las faltas innecesarias o las tarjetas amarillas en casa. Mejor canaliza esa pasión gritando un buen gol, ¿cómo no?
1: Sagitario, tu optimismo es tu mejor tiro libre. Hoy cualquier balón que toques tiene cara de gol, así que aprovecha la buena racha en este verano futbolero.
0: Me encanta, vamos con Capricornio. Fíjate que una defensa sólida, ese es tu fuerte hoy. Protege tus proyectos y mantén pues tu portería en ceros ante las malas vibras externas, porque nadie pasa tu línea.
1: Bien, Acuario, te llega un pase inesperado que te dejará solito frente a la portería, así que no la pienses mucho y define. Un cambio de estrategia te traerá una gran victoria.
0: Y para Piscis, cerramos contigo. Y es que andas muy intuitivo como portero, pues que ahora sí adivina exactamente hacia dónde va el penal, así que confía en tu instinto y ataja cualquier reto que te mande el día, y lo retro también, vámonos para afuera, para otro lado.
1: Si llega alguien del pasado.
0: Sí, pues, lo viejo ya está.
1: Vámonos.
0: Rancio.
1: Exactamente. Ya a las 9:59.
0: Vale.
1: Y 59 dije, aparte, sí. 54, 9:54 de la mañana, hasta acá los horóscopos, eso sí, confirmen ahí en tu conexión.
0: Claro.
1: 55 51 47 0 92 1.
0: Si quieres el tuyo, también te lo compartimos ahí en tu conexión, entonces pídelo. Y hablando pues justo de todo esta temporada mundialista, pues viene justo esta canción que también la va a acompañar bastante bien.
1: Ok, bueno, pues vamos entonces a eso.
0: ¿Ya nos vamos? ¡Ah, ya nos vamos!
1: Ya nos dices, Almita, que nos despidamos.
0: Pues bueno, ya nos vamos, adiós.
1: Hasta acá los horóscopos. No olviden seguirnos ahí en nuestras redes sociales también, por supuesto, que ahí les vamos informando de todo. Así que nos encuentran a mí como arroba Diego Gil Comunica.
0: Y yo estoy como arroba Leslie La Regia, juntos en arroba Radio Disney MX. Quédense en la Ofi con Ofi, que se va a poner bastante bueno.
1: Eso es todo. Gracias a Salmita en la producción.
0: Y pues ya nos vamos ahora sí.
1: Ay.
0: Eco.
1: Nos escuchamos mañana, punto de las 6 de la mañana, más despertar.

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0: Cambios en el partido RD. Hay movimiento en la banca. Se viene un ajuste táctico en el terreno de juego. Abandona la cancha Diego, el Cañoncito Gil, portando el número 11. También deja el campo Leslie La Regia García, la número 10, entre aplausos de la afición. Y entra al campo Oferén, la reina de la banda Valenzuela, luciendo el número 8 en la espalda, con energía renovada, hambre de balón y lista para cambiarle el ritmo al partido. Este cambio promete mover la mañana. El director técnico apuesta por una jugada estratégica que puede venirle muy bien a todo el equipo.
4: Son las 10.
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5: Hola, Radio Disney, ¿me podrían poner I Feel So Free de Madonna? Los quiero.

Es Madonna con I Feel So Free en Radio Disney 92.1. Buenos días, buen lunes, buen inicio de semana. ¿Cómo están? Qué gusto acompañarlos en este 8 de junio del 2026. Hoy tenemos accesos para que te vayas a disfrutar del concierto de Zayn, ¿ok? Y además ya sabes que los lunes son lunes de oportunidades aquí en Radio Disney 92.1. Y en la OFI con OFE queremos conectar a esas personas que están buscando emplearse con el trabajo ideal o viceversa. Si tú estás reclutando, que lleguen los candidatos ideales a ese puesto. Así que si tú quieres postular tu empleo, 5551-470921, ahí en tu conexión, mándanos tus datos para que puedan contactarte. O si sabes de algún lugar donde estén contratando, que pasaste, que viste, que sabes, que te pidieron de favor, si sabes de alguien que, bueno, también hay a tu conexión 5551-470921. Y además queremos que pasen el checador esta mañana. Ya saben, hoy no hay retardos, no pasa nada, entendemos el tráfico, la lluvia, los cierres. Completa la frase: sé que soy Godín, ¿cuándo? ¿Qué le pondrías? De esta manera tú vas a pasar al checador. Sé que soy Godín cuando, ay, se abre mi topper, se sale mi caldo y se mojan mis reportes. ¿Tú cómo sabes que eres Godín? Cuéntanos ahí en tu conexión. Soy Oferén, contigo hasta las 2 de la tarde. Te quedas con Diego Torres. Mejor que ayer.

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Kenya Grace en Radio Disney 92.1, 10 de la mañana con 20 minutos. Muchas gracias a todos por comenzar a comunicarse a Tu Conexión. Juan dice, hola Radio Disney, me llamo Juan Carlos Moreira, escuchándolos y trabajando para encontrar empleo en el área de sistemas. Su programación y buenas vibras ayudan mucho a no perder la fe y renovar el ímpetu. Lo mejor está por venir. Muchas gracias por buscar ayudar y felicidades al gran equipo que hace posible escucharlos. Abrazo. Fíjate, mi querido Juan, que yo en las mañanas dedico un tiempo a mi espiritualidad y me gusta mucho porque pues escucho a través de un podcast las promesas que Dios tiene para nosotros, ¿no? Con esto no me estoy metiendo con la religión o la creencia de nadie, sino que me gusta mucho compartir cómo, pues, en lo que tú creas, en esa espiritualidad que tú tengas, promete que vas a estar bien. Así que yo sé que a veces en esta búsqueda de encontrar el trabajo ideal, de encontrar el trabajo que te haga feliz, de encontrar el trabajo que se adapte a tus necesidades, porque tal vez eres muy bueno en algo, pero tienes hijos, tienes compromisos, no se dan las cosas, de verdad, sean pacientes, pongan toda su fe, sigan dando lo mejor de ustedes, mi querido Juan, y vas a ver que pronto va a llegar. Te mandamos un abrazo. Angélica dice, buenos días, Radio Disney, y a todos por allá, que tengan excelente semana. Contestando la pregunta de hoy, soy así porque todos los días paso por mi café combinado. Así llegué tarde, qué rico sabe. Saluditos, gracias. Es que la frase que tenemos que completar el día de hoy es, sé que soy Godín cuando, y Angélica dice que sabe que es Godín cuando pasa por su café combinado, aunque llegue tarde. Nayeli, sé que soy Godín cuando traigo el gafete de la empresa como accesorio principal. Claro, y luego tenemos que andar buscando que combine con la joyería, con el cinturón, con los lentes. Dice por acá, Oli, Soferen, señorita productora, aquí el equipo Chiquitigo reportándose el lunes de flojerita. Y yo soy Godín cuando los lunes me cuesta mucho levantarme. Que tiene su explicación científica de por qué después de un periodo de descanso, pues regresar a las actividades laborales los lunes o cuando vienes de vacaciones resulta más complicado. Pero de eso les platicamos después. Mientras tanto, recuerden, lunes de oportunidades. ¿Estás buscando empleo? ¿Buscas emplear a alguien? Manda los datos a Tu Conexión 55 51 47 092 1, y también completa la frase, sé que soy Godín cuando, y ahí nos dices. Mientras tanto, amarte duele.

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2: Radio Disney, excelente lunes para todos. Yo soy Eric Gómez de ESPN. América confirmó a Guillermo Almada como su nuevo director técnico para la apertura 2026. El uruguayo tomará el lugar que dejó André Jardiné después de una de las etapas más exitosas en la historia reciente del club, marcada por 6 títulos oficiales y el histórico tricampeonato de Liga MX. Antes de asumir el banquillo azul crema, Almada dirigió a Santos Laguna y Pachuca. La selección de España jugará contra Perú este lunes por la noche en el Estadio Cuauhtémoc de Puebla, la última prueba de los europeos antes de enfrentar el Mundial. Los españoles no podrán contar con Lamine Yamal, Nico Williams y Víctor Muñoz. Tras el partido en Puebla, La Roja regresará a Estados Unidos. Durante el Mundial, España jugará en el Grupo H, conformado también por Uruguay, Cabo Verde y Arabia Saudita. El tercer juego de las finales

0: de la NBA se jugará este lunes por la noche en Nueva York, donde los Knicks tienen una ventaja de 2-0 sobre los San Antonio Spurs. De forma sorpresiva, el equipo de la conferencia este se encuentra ahora a 2 victorias de su primer campeonato desde 1973. Los Spurs, liderados por el francés Víctor Wembanyama, buscarán remontar ahora en calidad de visitantes. Radio Disney, me despido por ahora. Y les recuerdo que si quieren las mejores noticias deportivas, hay que descargar el app de ESPN ahora mismo.
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0: Scully Tomlinson se llama Imposter en Radio Disney 92.1. Vamos en este momento a prestarte los micrófonos en
1: tu conexión.
0: Hiromi, ¿cómo estás? Buenos días.
2: Hola Radio Disney, soy Carol Hiromi y mi momento más godín es cuando tengo que triturar archivos y ya no puedo.

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1: O va a disfrutar del partido en alguna televisión. Carísimas las suscripciones, oigan. Vic dice, ya ando por acá. Ayer llegué de Arandas, pero ya listos para reportarme. Es que el Vic andaba ausente, no sabíamos qué pasaba con él. Pero ya resulta que pues andaba adelantando pendientes. Pero bueno, ustedes recuerden que hoy es lunes de oportunidades. Si estás buscando emplear a alguien, este es el momento para que mandes tus datos y puedan contactarte. También, si tú sabes de algún lugar donde estén contratando, es momento de mandar mensaje a tu conexión 55 51 47 0 92 1. Ahí te leemos, te escuchamos y con muchísimo gusto lo compartimos. Y por supuesto, a pasar lista completando la frase, sé que soy Godín, ¿cuándo? Y ahí nos cuentas tu experiencia.

0: Al ritmo de OV7 y Shabadabada, es que nos vamos a las calles de la ciudad, porque tú sabes que la Ruta RD siempre con sorpresa, siempre en acción, siempre haciendo de las suyas. Así que le decimos buenos días a Jaime.
1: Hello, mi office. Si tú hubieras visto cómo este chavorruco que tengo aquí al lado, Alomi, estaba baile y baile Shabadabada, y neta dijo, wow, estuvo cante y cante,
0: no,
1: baile
0: hombre.
1: Y baile. Pusiste bien feliz a Omi, mi Ofe.
0: Es que sabes que el niño es risueño, le hacen cosquillas.
1: Exactamente, no, te lo hubiera grabado y te lo hubiera mandado para que
0: veas. sí te creo, pero qué bueno que anden con la actitud y con el buen ánimo.
1: Exacto, mi Ofe, y es que lo mejor de todo es que la Ruta RD estamos cargadísimas de sorpresas, y es que también aquí con nosotros es momento de que tú vengas a Avenida Cuitláhuac y Poniente 58 en la Colonia Obrero Popular de la Alcaldía Azcapotzalco, porque hoy que toca, en este momento que toca, y es que a ver, mi Ofe, está medio nubladón, medio que sol, medio que va a llover, como que no, 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
0: Ay, me gusta mucho esa idea, porque aparte este paraguas, mira, tiene doble uso. Si bien el principal es para la lluvia, en los días de harto calor también nos aliviana.
1: Exactamente, mi Ofe, y aparte tenemos colores bien bonitos, y justamente no debes pasar esta oportunidad, no debes de dejar pasar esta oportunidad, así que te repetimos la ubicación, estamos en Avenida Cuitláhuac aquí Poniente 58 en la Colonia Obrero Popular del Alcaldía Azcapotzalco. 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Bye, bye.
0: Bye, bye. ¿Será que acaso se llaman bailecito sorpresa del Omi cuando vayan por su paraguas? Todo puede suceder en la Ruta RD.

0: Así que ustedes a darse cita en esta ubicación mencionada para que se lleven los regalos que con mucho cariño hemos preparado para todos ustedes, ¿eh?
1: Agradecemos su interés, pero por el momento no es posible proceder con su solicitud.
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9: Son las 11.
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11: Hola, ¿qué tal, Radio Disney? Buenos días. Vengo con mucho amor a pedir Die Die de Shakira, por favor. ¿Se puede acaso programar? Gracias.

Si te preguntas cuáles son las leyendas del fútbol que menciona Shakira y Burna Boy en esta canción, son Mohamed Salah, Kylian Mbappé, Lionel Messi, Kaká, David Beckham, Andrés Iniesta, Cristiano Ronaldo, Romario, Paolo Maldini, Diego Armando Maradona y por supuesto Pelé. Oigan, que Pelé pues puso muy en alto el nombre de Brasil durante muchísimo tiempo. Y hoy, tomando en cuenta que ya tenemos toda la pasión del fútbol a tope, que la temporada futbolera ya está aquí, ¿qué les parece si escuchamos sonidos desde la cancha? Esta propuesta va de que tú programes tres canciones, que en esta ocasión yo creo que hablando de Pelé, pues puedan ser de compatriotas de, ¿no? Artistas brasileños. Artistas que son de esta nacionalidad, tres canciones. ¿Cuáles propondrías para estos sonidos desde la cancha? Cuéntanos ahí en tu conexión, 55 51 47 0 92 1. Te leemos, te escuchamos y con muchísimo gusto en un momento las programamos a través de Radio Disney 92.1. Tres artistas brasileños. A ver, piénsale. Tenemos muchísimos. Está complicado. No importa si nos cantan en portugués o si nos cantan en español, pero que sean de Brasil. Ahí te lo dejamos de tarea. Mientras tanto, dicen los presuntos implicados que, ¿cómo hemos cambiado?

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Escuchamos Charlie Puth con Sideways en Radio Disney 92.1 y llegó el momento de escuchar sonidos desde la cancha. En esta ocasión nos inspiramos en Pelé, que es uno de los futbolistas más grandes de todos los tiempos, una leyenda que además puso muy en alto el nombre de Brasil en el tema del fútbol. Y por eso queríamos que programaras tres canciones que tengan que ver con artistas de ese país, de esa nacionalidad. Said, muchas gracias por tu selección musical, así que ahora, eu tenho prazer de apresentar uma seleção

Increíble de músicas y grandes artistas brasileiros. Aproveiten, querido público. Michel Teló con Ice Uchipego, Anita con Girl from Rio y Ricky Martin junto con Claudia Leite y Samba. ¿La escuchas? Aquí en Radio Visa 92.1, dinos ahí en tu conexión qué calificación le pones. ¿Qué te parece?

0: ¿Qué te parecieron estos sonidos desde la cancha? Vamos con Héctor a escuchar su opinión.
1: Excelente triple de canciones. 5 estrellitas. Du Brasil. Amigo, el canal de escudería Didi.
0: Eso, como que ya se me antojó ir a un restaurante de espadas. Karen.
2: Hola, Rodríguez, buenos días. Mi nombre es Karen Ramírez y la verdad es que este triple canciones me pone muy, muy contenta. Y me hace recordar, porque veía los partidos con mi papá, ellos viven en otro estado ya, pero pues me traen muy bonitos recuerdos. Gracias a quien lo programó, que tenga buen día. Chao.
0: Muchas gracias, Karen, y por contarnos también esa historia. Es que, ¿saben qué? De eso se trata, de unirnos a este verano futbolero y disfrutarlo. Poner, ¿cómo les diré? Como que tematizar lo que tengamos a la mano, ¿no? En este caso, la música, que está increíble. Vamos justo con Olivia Rodrigo. Esto es Drop Dead. Son las 11:32 y tenemos una temperatura de 20 grados. Y te preguntas, ¿va a llover el día de hoy? Sí, precioso. 64% de probabilidad de lluvia. Tómalo en cuenta para tus actividades.

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0: RD, que ya se la saben, es bien fácil ganársela, es bien fácil llevarse con ustedes esta sorpresa y cualquier regalo de la Ruta RD, ¿eh? Solo tienen que enseñarnos su RD Pass descargado o su sticker RD bien pegadito. Y bueno, así de fácil, así de sencillo, ya se llevaron su sorpresa RD. Así que estamos en la antigua calzada Guadalupe y calzada de las Granjas, en la colonia Santo Tomás de la alcaldía Azcapotzalco. 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
1: Increíble y muy fácil ganar con la Ruta RD, Jaime. Muchas gracias.
0: No, hombre, gracias a ti, Meofe. Aquí los esperamos y en un ratito más regresamos contigo. Bye, bye.
1: Bye. Ahí está la Ruta RD haciendo de las suyas en las calles de la ciudad. Ya sabes, si quieres ganar, lo que tienes que hacer y a la ubicación a la que tienes que llegar. Y hablando de ganar, me encanta lo que sucedió en el ranking RD este fin de semana. ¿Lo escuchaste? ¿Te gustó cómo quedó? Bueno, pues es momento de presentarte el top 5 del ranking RD de este fin de semana.
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1: Ahí te va, la posición número 5 le pertenece a Kenia Os con Ruleta Rusa.
2: Puesto número 5.

0: puesto en esta posición gracias a tus votos. Encontramos a Pambi Chao de Manuel Turizo y Maluma.
1: Puesto número 3.
2: Tú con él y yo con él.
0: Cerquita, muy cerquita, casi casi saboreando la cima, Bad Angel de Anima y Lisa.
1: Puesto número 2.
0: ¿Y quién se lleva la corona esta semana? New Religion de Bebe Rexha junto con Faithless, gracias a tus votos.
1: Puesto número 1.
0: Recuerda que puedes votar por tu canción favorita a través de tu conexión y no te pierdas del Ranking RD todos los sábados de 12 del mediodía a 2 de la tarde con Alison y Fer. Vamos con Kenia Oz, esto es Ruleta Rusa.

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3: Son las 12.
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5: Hola, soy Leslie. ¿Me pueden complacer con Swim de BTS, por favor?

0: 12 del mediodía con 2 minutos en este inicio de semana. ¿Qué tal? ¿Cómo va? ¿Cómo lo estás pasando? Esperemos que bien, que te lleguen buenas noticias, que te llegue dinero que no esperabas, que encuentres algo que traes perdido. Yo, por ejemplo, traigo perdido a mi INE, amigos. No la encuentro. Según yo, estaba en casa, pero no. Ya sacudí, ya busqué. Si ustedes fueran una INE, ¿en dónde se esconderían? Que te encuentres con personas que le aporten a tu día, que te dejen algo bonito. Esteban, ¿cómo estás?
1: Hola, buenos días, Radio Disney. Pues aquí reportándome desde Los Reyes, La Paz. Ya está lloviendo por aquí, ya está lloviendo. Cuídense, bonita tarde.
0: Muchas gracias, Esteban. Es que justo lo decíamos, la probabilidad de lluvia es bastante alta para que lo tomes en cuenta y tus actividades al aire libre o las que tengas planeadas el día de hoy, pues salgan con tiempo. Y de eso se trata, de salir precavidos. En tu conexión tenemos más mensajes, así que vamos a ver quién anda por ahí.
2: Hay una serpiente en la cabina, pero con este sheriff todo está bajo control.
0: Así habla el sheriff. Aquí en Radio Disney siempre hay buen ambiente. No se pierdan Toy Story 5 solo en cines. Y mira, te dejamos con Chayanne, que sabemos que Chayanne siempre le aporta ese toque especial a tus mañanas, a tus mediodías. Es como una buena noticia, ¿no? Escuchar a Chayanne. Hablando de buenas noticias, ¿tú tienes alguna buena noticia que te hayas enterado, que quieras compartirnos? ¿Un logro que te haya sucedido? ¿Algo bonito que te haya pasado? Cuéntanos ahí en tu conexión 55 51 47 092 1. Te escuchamos.

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0: con Beautiful Day en Radio Disney 92.1. Al inicio de este turno de Enlaufi con Ofe, te dijimos que teníamos invitaciones para disfrutar de Zane este 20 de junio en el estadio GNP Seguros. ¿Qué onda? ¿Quieres ir? Bueno, pues esta es tu oportunidad. Zane tiene un espíritu creativo que no solo desarrolla a través de su música. Los graffiti forman parte de su vida. Y de hecho tiene una habitación dedicada a eso, ¿eh? ¿Quieres participar? Recuerda que debes tener tu R de paz y ser la primera persona en enviar a tu conexión el R de paz y decirnos cuál es el signo zodiacal de Zane. ¿Ok? Con eso, 5551-470921, estás participando por tus invitaciones. Radio Disney 92.1 te acerca a tus artistas favoritos. Vámonos a las calles de la ciudad porque hay muchas sorpresas con la Ruta RD. Jaime, ¿dónde andamos?
1: Hello, mi Ofe, nos enlazamos. Todavía andamos en la alcaldía Azcapotzalco. Justamente estamos en Avenida Cuitlahua, aquí Heliópolis, en la colonia Clavería, para que ustedes vengan en este momento por su cilindro RD para estar siempre, siempre bien hidratados. Uno siempre debe estar hidratado, mi Ofe, a pesar de que uno diga, oye, es que está haciendo frío y la verdad no me da sed, siempre hay que tomar agüita. Entonces tienes que llegar en este momento a Avenida Cuitlahua y Heliópolis, en la colonia Clavería de la alcaldía Azcapotzalco, con tu R de paz o el sticker RD. Cualquiera de los dos, fácil, sencillo, ya te llevaste tu cilindro RD. Así que va de nuevo la ubicación. Estamos en Avenida Cuitláhuac y Heliópolis, en la colonia Clavería de la alcaldía Azcapotzalco.
0: Muy bien, muy sencillo, muy fácil y muy práctico. Ya está.
1: Claro que sí, mi Ofe. Más fácil ganar con la Ruta RD, la verdad es que no se puede, ¿sí o no?
0: No se puede, porque ustedes siempre consienten a la gente.
1: Y mucho, mi Ofe, la verdad es que mucho. Así que los esperamos aquí en Avenida Cuitlahua, aquí Heliópolis, en la colonia Clavería de la alcaldía Azcapotzalco, con su cilindro RD. Mi Ofe, nos escuchamos en un ratito más. Bye, bye.
0: Bye, bye. Ahí está Jaime y Omi esperándote con la Ruta RD y estas sorpresas que te puedes llevar sí o sí. Y nosotros desde cabina con tus invitaciones para Zane. Te estamos preguntando nada más, pues, que cuál es el signo zodiacal de este muchacho. Así que a participar, mucha suerte. Aquí lo tenemos con Side Effects en la Oficonofe de Radio Disney.

Ella es Linda con Corazón Perdido en Radio Disney 92.1. Y fíjense que la siguiente canción es nueva. La nueva canción justo que lleva por título De Ti Me Enamoré es la primera canción inédita que conocemos del álbum que llegará muy pronto, interpretada por Carol Sevilla, Ruggiero y Michael Ronda. El estreno de la serie Soy Luna volverá a rodar, será el próximo 24 de julio en Disney Plus. Y esta es una probadita de lo que va. Y tú seguramente estás igual de emocionado que nosotros. Así que vamos armando las pistas, ¿qué te parece? Esto es De Ti Me Enamoré.

0: Vivir así es morir de amor con David Bisbal en Radio Disney 92.1. Ganadores para el concierto de Zayn. Ilse Gutiérrez con terminación 45-66. Miranda Alojero con terminación 13-66. Y la Victoria Contreras con terminación 15-50. Nos dicen que Zayn nació bajo el signo de Capricornio. Eso es correcto. ¿Y qué creen? Pues ya estamos en The Kona Culture este 20 de junio en el Estadio GNP Seguros, cortesía de Radio Disney.
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2: Amigos, ¿cómo están? Lo adivinaron, les tengo información deportiva al momento. El Tri afina la estrategia para el partido inaugural. El seleccionador mexicano Javier Aguirre define los últimos detalles tácticos de su alineación. En las mesas de debate, Héctor Huerta externó su preocupación por el rol de Julián Quiñones. El combinado nacional enfoca toda su concentración de cara al crucial duelo ante Sudáfrica. Se calienta el mercado de piernas en el fútbol nacional. La estufa de la Liga MX comienza a moverse con fuerza rumbo a la siguiente campaña. Especialistas analizan la urgencia de reforzar las laterales y el medio campo en clubes claves. Nombres de jóvenes promesas como Mateo Chávez ya suenan para el armado de los planteles. Vamos al mundo del automovilismo, hazaña histórica del regiomontano Noel León en Mónaco. El piloto mexicano conquistó una brillante victoria en la carrera sprint de la Fórmula 2. Con este resultado, en el mítico circuito, León escaló al subliderato del campeonato mundial. El triunfo azteca acaparó los reflectores en un fin de semana lleno de adrenalina pura. Amigos, ya tienen información deportiva al instante.
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Esto es con Dua Lipa y por supuesto Fer de Maná. Oye, mi amor, vamos a echar chisme. Vamos a echar chisme, queridos. Ustedes saben que la semana pasada, pues se llevó a cabo la ceremonia, la boda de Dua Lipa, ¿no? Y de Callum. El punto es que ha habido mucha especulación entre las fotos que ya se filtraron. Que si su vestido, que si su maquillaje, que si la decoración. Algo que a mí me llamó mucho la atención fue el centro de mesa de mi chiquita hermosa Dua Lipa. Miren, los centros de mesa tan sencillos como una botella vacía y una flor. Una botella vacía y una vela con la cera cayendo. De verdad, te lo prometo. Ya te acabo de subir la foto a mis historias de Instagram en oferen.valenzuela, ahí en Instagram vas a encontrar la historia donde se ve la recepción con las mesitas, las periqueras y este centro de mesa. Así de sencillo. La flor, no sé si es una gerbera o una especie de margarita, pero así, así de simple. Y aquí viene la pregunta. ¿Cuál es el centro de mesa más extravagante que ustedes han visto? Yo he visto unos floreros de hasta de 2-3 metros, los de la famosa pecera, los centros de mesa que no te puedes llevar, los que sí te puedes llevar, centros de mesa con algún ser vivo ahí adentro, centros de mesa de humanos sosteniendo flores, bueno, centros de mesa realmente extravagantes, algunos que ni siquiera te permiten ver al comensal que está frente a ti. De verdad es una cosa que hasta parece pelea. Padrino, madrina de centro de mesa. Y Dua Lipa, mira, no se complicó. A ver, ¿qué botellas sobraron? Ponles ahí una florecita bien sencilla. ¿Quieres ver la fotografía? Oferen.valenzuela en Instagram. Ahí en las historias encuentras. Y contéstame en tu conexión 55-51-47-092-1. ¿Cuál es el centro de mesa pues más extravagante que te ha tocado ver? ¿Te gusta que sea de verdad muy exótico, muy llamativo? ¿Prefieres lo más sencillo? ¿Algo de unicel, sencillito, nada más? Cuéntanos. Ahí en tu conexión, esperamos la respuesta. Tú desahógate, ya sabes que aquí nos encanta pues, echar chisme, platicar. ¿Qué te pareció lo de Dua Lipa? Cuéntanos ahí en tu conexión. 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
1: Es la una.
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9: Hola, muy buenas tardes, Radio Disney. Buenas tardes, Sofé. ¿Me podrían poner la canción de Tú, Tú, Tú de Elena Ross, por favor? Gracias.

Música de Elena Rose junto con Ale. Esto es Tutu en Radio Disney 92.1. Estamos platicando de los centros de mesa exóticos con los que te has topado. Esto tomando en cuenta pues que Dua Lipa, bien sencillita en su boda, dijo: yo no me complico. Una botella con una vela deshaciéndose y una botella vacía con una flor. Tan, tan, se acabó. Luis dice: hola, Ofe, yo como centro de mesa he visto peceras con peces. No hagan eso, por favor. Miren, es que tal vez se vea muy padre, muy bonito. Ahí tienes al pececito Beta, que además se puede ir a tu casa, pero imagínate al pobre animal. De por sí dicen que las peceras, estas esféricas, no son las ideales para este tipo de peces porque pues son como muy infinitas a su vista y se confunden y se golpean. Más todo el ruidero de la celebración, Dios mío. Pero bueno, ya en la conciencia de cada quien, ¿no? ¿Ustedes qué dicen? ¿Se han encontrado con algún centro de mesa demasiado exótico? Cuéntanos ahí en tu conexión 5551-470921. Y si quieres ver el centro de mesa del que te estoy hablando, ahí en mi cuenta de Instagram, oferen.valenzuela, está la foto en las historias de cómo lució Dua Lipa, uno de sus vestidos también, en su boda celebrada la semana pasada. Más música para acompañarte. Esto es con Lola Young, From Down Here. Por supuesto, en la UFI con UFE. 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

0: Esto es con Martin Garrix y llama Katharina en Radio Disney 92.1. Estamos echando chisme de los centros de mesa, que cuál es el centro de mesa más exótico, más raro que has visto o más original. Elo por acá dice, fue la comunión de mi hijo y en lugar de poner centro de mesa con flores, puse un quesito crema con galletas y uvas por aquellos de queso, pan y vino. Y fueron un éxito, no sobró nada y nadie se peleó por el centro de mesa. O sea, como botanero en lugar de centro de mesa. Y mira, se ve bonito, decora y pues ahí está la gente. En lo que llega la comida, el plato fuerte, pues echando taquito a gusto, se ven muy bonitos, la verdad. Felicidades, Elba. Y yo creo que te salió lo mismo invertirle a esta decoración que si hubieras puesto florecitas o algo más elaborado. Bien, ¿eh? Buena idea. Mi queridísimo Jaime, desde las calles de la ciudad y con la ruta RD, ¿tú qué dices? ¿Qué opinión me das de los centros de mesa?
1: Ay, mi Ofe, mira, pues yo tenía una amiga que le gustaban mucho los vampiros y Drácula y todo eso. Y una vez hizo una fiesta cuando íbamos en primer año de la universidad y nos invitó a, pues justamente, ir a su casa. Y los centros de mesa estaba súper raro porque eran como bolsas de sangre, pero tenían agua de Jamaica. Entonces estaba súper raro, pero a la vez siento que está muy ingenioso, está muy padre, ¿no?
0: Temático el asunto. Sí, hay que ingeniárselas para hacer parecer cosas. ¿Y te los llevaste?
1: Mande, mande.

0: ¿Te los llevaste?
1: Ay, sí, la verdad sí me llevé mi bolsita. Es que te veías muy padre y aparte cumplen Halloween, entonces como que sí va muy ad hoc a la temporada, entonces ahí te veías como tomando ahí tu bolsita de agua de Jamaica. Se veía muy padre, mi Ofe, la verdad.
0: Ay, fíjate, buena idea esa. Vamos a aplicarla para las siguientes celebraciones de Día de Muertos o de Halloween.
1: Ay, yo jalo, Fe. Yo jalo, tú y yo hacemos las nuestras y para todos, y que todos andemos con nuestras bolsitas así como si estuviéramos tomando sangre como vampiros.
0: Ahí nosotros en inventados, me late.
1: Órale.
0: ¿A qué va?
1: Sí, mi Ofe, pero mira, nosotros seguimos recorriendo las calles de la alcaldía Azcapotzalco e hacemos parada en este momento en Avenida Tezozómoc y Calzada San Isidro en la colonia Santa Lucía para las dos primeras personas que lleguen con su R de Paz descargado. El R de Paz descargado, y se van a llevar su sombrilla RD, que bueno, desde hace rato te decía, mi Ofe, entre que llueve, entre que no, entre que mucho sol, entre que no, pero siempre hay que andar prevenidos. Así que con su R de Paz descargado y que lleguen a Avenida Tezozómoc y Calzada San Isidro en la colonia Santa Lucía de la alcaldía Azcapotzalco por su sombrilla, su paraguas RD.
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1: Así es, mi Ofe, así que vengan en este momento, aquí los esperamos y en un ratito más te cuento cómo nos fue. Bye, bye.
0: Dale pues, adiós. La Ruta RD en este momento trae este accesorio ideal e imperdible para la lluvia, porque créeme que lo vas a necesitar. Paraguas, sombrilla RD en este momento es lo que te vas a llevar si los ubicas, para que no te lo pierdas, ¿eh? Vamos con Maluma, esto es tu recuerdo en la Ofe con Ofe.
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De Venezuela para el mundo tenemos a Chino y Nacho, Danny Ocean, Entrégame en Radio Disney 92.1. 1:27, estamos amigos echando tijera muy a gusto de los centros de mesa que utilizó Dua Lipa para su boda. Y mira, por acá me comentan en Instagram, Loidi dice, hola Ufe, creo que esos centros de mesa son totalmente su estilo, entre menos es más. Y vamos de acuerdo con eso. Pero me dice la señorita productora Valecita algo muy cierto. Podríamos pensar que menos es más, pero al menos dos cambios de vestuario sí tuvo. Es que en las fotos de cuando va saliendo, digamos que del registro civil, se ve que trae un outfit un poquito más formal, como traje sastre, ¿no? Y ya en la ceremonia, ya la fiesta, trae otro vestido. Más bien yo creo que Dua Lipa sí. Es muy, muy sencilla. Pero como que planeó todo para que combinara, para que fuera más simple. Memo dice, hola, pero en los centros de mesa más geniales fue de un primo. En su boda colocó centros de mesa de Star Wars, un casco de Darth Vader y los Stormtroopers. Estuvo genial y todos se pelearon por él. Me imagino, si de por sí, cuando no son temáticos, ahí andamos apartando. Ya de repente uno va llegando, ¿y qué? ¿Esta mesa no tenía centro de mesa? No, sí, ya lo aparté, ya me lo voy a llevar. ¿Pero por qué? ¿Con qué derecho, eh? Oigan, este es un llamado a todos los emprendedores que nos están escuchando. 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Turno de Tiny y Karol G. Esto es Única. 1:30 en Radio Disney 92.1.

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0: Música de Lu, esto es Por Besarte en Radio Disney 92.1. 1:41 PM, vámonos a...
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0: A ver, ¿quién anda por ahí?
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0: ¡Esa es la energía, Jessy! Esto es Radio Disney. No se pierdan Toy Story 5 solo en cines. Vamos con más música. Nos vamos hasta Italia. ¿Qué te parece? Laura Pausini nos presenta... Se fue.

Feliz aniversario con Lazo en Radio Disney 92.1. 1:52 p.m. No vamos, chicos, no vamos. Que tengan excelente inicio de semana. Recuerden que hoy va a llover. El porcentaje de probabilidad de lluvia varía. Tenemos 50%, 60, 70. Mira, por cualquier cosa, tú prevenido. Salte con tu paraguas, tu sombrilla impermeable, botitas para la lluvia, las actividades al aire libre, a consideración, a discreción, y sobre todo, pues, salir con tiempo, con bastante anticipación, para que la lluvia, el tráfico, los cierres no arruinen tus planes, ¿sale? Y acompáñate siempre de Radio Disney 92.1, porque aquí está la música y lo que tú necesitas para que, pues, tengas esa buena vibra, esa magia, lo que sea que le pueda poner

un toque especial a tus planes. ¿Va que va? Gracias en la programación a mi querida Moni, talentosísima, que hace que esto suene bien, y también a Valecita en la producción. Yo soy Oferén, regreso el día de mañana a las 10 de la mañana en la UFI con Ofe. Me sigues en redes sociales como Oferén.Valenzuela, y a continuación te acompaña Perla de aquí hasta las 6 de la tarde. Te quedas con 21 Pilots, esto es Ride. Hasta mañana, Crazy Horses, los te quiero mucho. Adiós.

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6: Hola, Perlita, ¿me puedes poner Go de Blackpink? Gracias.

escuchamos a Blackpink. Ya son las 2:03 y así es como te damos la más cordial bienvenida en este lunes 8 de junio y sí, semana futbolera. Ya inicia la justa mundialista esta semana, específicamente el jueves. Y bueno, vamos a estarte trayendo todos los detalles que ocurran alrededor de todo este evento importantísimo en la Ciudad de México. Hoy es lunes de tecnología. Mi nombre es Perla y en Instagram me encuentras como Perla Martínez o @soyperlamtz. Hoy que es lunes de tecnología, vamos a hablar de algo. Se va a abrir la conversación sí o sí y queremos que todos ustedes participen. De una vez les vamos dando el número 5551-470921 porque resulta que te diremos por qué la UNAM bloqueó a más de 1,000 aspirantes a licenciatura. Tú te preguntarás, pero ay, Perlita, ¿qué hicieron? Bueno, pues hicieron trampa. Así como es, utilizando inteligencia artificial. Aquí la pregunta es, ¿te jugarías tu futuro académico haciendo trampa? 5551-470921. Estamos de acuerdo que la inteligencia artificial, pues obviamente es una gran herramienta. Y he de decir que es una gran herramienta, pero he también de enfatizar que la inteligencia artificial se basa en datos que ya existen, que ya hay, no tienes, vaya, que inventarlos, ¿no? La inteligencia no los inventa, simplemente recopila todo lo que ya existe en la net o en la red. Y bueno, pues la UNAM dijo, ¿saben qué? No, estos no pasan, van para atrás, bloqueo a más de 1,000 aspirantes a licenciatura y más adelante te vamos a traer todos los detalles. Mientras tanto, venos diciendo, pues, ¿tú qué opinas acerca de esto? ¿Se jugarían su futuro académico haciendo este tipo de acciones? 5551-470921. Mientras tanto, vámonos con música de Katsai. Esto es Gabriela. Ya son las 2:05. Quédate, estás en Radio Disney.

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0: Escuchamos a Ed Sheeran con esto que se llamó Skeletons. Ya son las 2:19 y nosotros te seguimos acompañando a través de Radio Disney 92.1 y platicamos al inicio de este programa que la Universidad Nacional Autónoma de México bloqueó el acceso al sistema a 1,117 aspirantes a nivel licenciatura por cometer irregularidades detectadas mediante inteligencia artificial durante su examen de admisión en línea. El uso del monitoreo por IA se implementó, pero las cancelaciones definitivas ocurrieron tras ser evaluadas por supervisores humanos para castigar pues los intentos de trampa o de fraude, ¿no? A continuación, fíjense, les vamos a contar pues es información completamente oficial, datos clave del bloqueo. La cifra se dice que es un total de 1,117 exámenes que fueron cancelados. El porcentaje, bueno, representa únicamente el 1.3 de los 107,349 aspirantes que realizaron la prueba a distancia. El formato, bueno, pues el concurso de selección para ingresar a la licenciatura se realiza 100% en línea, marcando un cambio histórico en el proceso. Y las consecuencias, que es también lo que es importante acotar, las personas sancionadas perdieron su derecho a continuar en el concurso y la Dirección General de la Administración Escolar mantiene abiertas las investigaciones formales por faltas graves a la normatividad. Nosotros te preguntamos, pues, ¿qué opinas al respecto? Por acá tenemos a Juan Carlos. Hola, ¿cómo estás?
1: La verdad es que yo creo que también la UNAM debe actualizarse un poquito, pues un examen no es diagnóstico a lo que sabes. Hay miles de factores que influyen, si estás nervioso, si estás estresado, y pues como bien lo dices, hay mucha gente que puede estudiar, sacar todo en el examen, pero realmente no aprendió nada. Entonces, si bien no es bueno copiar y eso es una falta de valores, también necesita actualizarse y mejorar sus métodos para que pudieran entrar más aspirantes que realmente quieran y aprovechen estudiar. Gracias.
0: Estamos de acuerdo en la parte en las que te tienes que esforzar, ¿no? Por un lugar, a veces te esfuerzas, te desmañanas, te desvelas por estudiar y demás, y el resultado luego no siempre es tan positivo. Hola, tío Rulo.
2: Pues fíjate, Perlita, que hace unos 6 o 7 meses, si no mal recuerdo, hubo un maestro, si no mal recuerdo, en Chihuahua, que dejó una tarea. Y resulta que a la hora de que la recogió y se le llevó a verificar a su casa, se dio cuenta de que 14 de los 22 alumnos que habían entregado su trabajo se habían apoyado en inteligencia artificial. ¿En qué lo notó el maestro? En el que eran una copia, así literal, una copia fotostática del mismo trabajo.
0: Vámonos, ¿qué tal, Es que aquí es un tema completamente para debatir y por eso queremos que ustedes nos digan qué es lo que piensan. 55-51-47-092-1, porque sabemos que la IA es una gran herramienta, pero ¿hasta qué punto? ¿Cuál es el límite? ¿Cuál es el punto donde nosotros ya decimos, hasta aquí la llegué a utilizar? Nos puede ayudar a estudiar, por ejemplo, pero ya para un examen, ¿ustedes qué opinan? 55-51-47-092-1. Hoy en Lunes de Tecnología, pues sí, la UNAM cancela más de 1,000 exámenes de aspirantes a la universidad más importante de México. Mientras tanto, vámonos con música de Rauw Alejandro y Reik. Esto se llama Loquita. Ya son las 2:22. Quédate. 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
1: Escuchemos a Caliuchis, que próximamente se va a presentar en la Ciudad de México como parte del Festival Flow Fest. Y por acá ya tenemos más respuestas de ustedes a través de tu conexión 55 51 47 092 1. Por acá nos dice Alex: pues yo digo que se deberían limitar de alguna forma. Con tanta facilidad a la información, ya las personas no se ocupan en pensar un poco más. Muchos ya ni saben cómo ocupar y buscar una palabra en un diccionario. Hoy en día muchos son flojos por lo mismo y da pena esos que hacen trampa. Ahora, para sacar 6 te dan dinero. Todo mal. Saludos, Perliux. Alex, ¿qué te decimos? 55 51 47 092 1 es el número de tu conexión y nosotros estamos listos para escucharte. Hoy, en lunes de tecnología, resulta que la UNAM pues canceló más de 1,000 exámenes, 1,000 pruebas de pues personas que quieren entrar a esta máxima casa de estudios, pero se les canceló porque se detectó que hicieron trampa gracias a la inteligencia artificial. La pregunta es: ¿tú te jugarías el futuro, tu futuro académico, haciendo trampa usando la tecnología? 55 51 47 092 1, para que nos cuentes y nos platiques. 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

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Vámonos con más música, ya llega Bob Sinclair.

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0: Shakira con Burna Boy, y sí, esto se llama Die Die, es el tema oficial de esta justa mundialista. Y hablando justamente de esto, es el momento de irnos a un tiro de esquina, así, así como lo escucharon, porque la ruta RD ya está lista en algún punto de la ciudad. Hola, mi querido Jaime, ¿cómo estás? ¿Dónde andas? Cuéntanos.
1: Hello, Perlita, ando, mira, bien a gusto, bien contento, iniciando la semana bien guapo. Andamos recorriendo las calles de la Ciudad de México y justamente andamos de la alcaldía Cuauhtémoc. ¿Tú cómo andas, Perlita?
0: Pues mira, ya somos dos, precioso. Ya somos dos. Ándale. Mira, irradiando.
1: Claro, eso se sabe desde que uno amanece, ya siento así, ay, hasta como que me duele la cara, ¿no? Como que dices, ay, hoy me está doliendo un poquito la cara de estar un poquito más guapo que ayer, menos que mañana.
0: Cuéntanos, mi querido Jaime, ¿en dónde se encuentran? ¿Con quién andas del team de la ruta?
1: Uy, Perlita, andamos combo ganador, dirías tú. Está Omi, Beto, Fer del Campo y yo. No.

0: puedes pedir, a ver.
1: No, hombre, por favor, muchachos, un agua alcalina. Los muchachos saben a qué me refiero.
0: Sí, yo también ya me sé esa, Perlita. Yo también ya me sé esa.
1: Échale, amigo, ¿dónde estás? ¿Dónde se encuentran?
0: Nosotros, Perlita, estamos en este momento en Avenida Rivera de San Cosme y Sadi Carnot, en la colonia San Rafael de la alcaldía Cuauhtémoc, para que vengan en este momento por su sorpresa RD. Bien fácil llevársela con su R de paz descargado o el sticker RD bien pegadito. Y mira, vamos a estar aquí hasta las 3:30 de la tarde, así que todavía hay chance para que vengas, te tomes tu tiempo, pero sí, un poquito córrele para que nos alcances. Pero vamos a estar aquí en Avenida Rivera de San Cosme y Sadi Carnot, en la colonia San Rafael de la alcaldía Cuauhtémoc. Ya te la sabes, R de paz, sticker RD, y te llevas tu sorpresota, Perlita.
1: ¿Cómo así? ¿Te vas a quedar ahí hasta las 3:30?
0: Exactamente. Perfecto. Perlita, hasta las 3:30 te vamos a esperar aquí.
1: Perfecto, repítenos la ubicación rapidísimo por aquel despistado o despistada que no lo haya anotado para que les caigan. Digo, todavía tienen tiempo, de aquí hasta las 3:30.
0: Exacto, Perlita, pero va de nuevo. Estamos en Avenida Rivera de San Cosme y Sadi Carnot, en la colonia San Rafael, alcaldía Cuauhtémoc. Ya se la saben, R de paz, sticker RD, y aquí los esperamos.
1: Perfecto, muchísimas gracias, chicos. Les mandamos un abrazo fuerte. Mientras tanto, este es el momento en el que nosotros les tenemos que dar un dato curioso, y es que se han preguntado qué canciones sonaban mientras vivían alguno de los momentos más emocionantes del fútbol internacional, como lo vivimos ahora. Bueno, pues mientras millones de personas vibraban con los partidos, las emociones y los goles de la temporada futbolera, estos éxitos dominaban la radio y las listas de popularidad. No sé si se acuerdan. Aquí te dejamos un viaje musical por los años que marcaron tendencia dentro y fuera de la cancha. Ahí les va. En el 2010, Beyoncé hacía historia con Single Ladies. ¿Se acuerdan de esta canción? Una de las canciones más populares de la década y ganadora del Grammy a Canción del Año también. En el 2014, Daft Punk dominaba las listas con Get Lucky, uno de los temas más representativos de esos años y ganador del Grammy a Grabación del Año. ¿Cuál de estos éxitos todavía tienes en tu playlist? Nosotros creo que Get Lucky, ¿verdad, señor productor? Este fue un dato curioso.

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3: Son las 3.
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5: Hola, buenas tardes, Radio Disney. Quisiera la canción de I Use Might de Bruno Mars, por favor. Muchas gracias.

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2: Y sí, este fin de semana estuvo bastante movidito. ¿Qué digo bastante? Estuvo muy movido y para eso tenemos a nuestra querida Sofi Moreno. Bienvenida, ¿cómo estás, Sofi? Buena semana.
3: ¿Qué tal, Perlita? Muy buena semana. Semana mundialista oficialmente. ¿Sí? Este jueves se dará inicio la justa mundialista y por supuesto que estamos con toda la emoción del mundo para comentarlo aquí en este espacio.
2: La temporada futbolera ha empezado. ¿Qué digo ha empezado? Ya está en curso y bueno, vamos a platicar de lleno cómo es que el día, bueno, este fin de semana ya arribó a tierras mexicanas la selección de España. Sofi, y además el partido que vamos a poder ver hoy a través de las pantallas de Disney Plus. Cuéntanos.
3: Sí, a ver, te platico un poco. Es el último partido de España de cara a la justa mundialista, el último partido amistoso para que Luis de la Fuente sepa qué moverle, qué no moverle, y este partido se jugará en Puebla. Acá lo importante, Perlita, es que España definitivamente pues es una de las selecciones favoritas a levantar la copa, y bueno, podrá verlo a través de ESPN, Disney Plus, y si usted me dice no tengo nada de eso, bueno, también va a ir por YouTube totalmente gratis, así que prepárese, hoy a las 8 de la noche, 7:45 comienza la transmisión, para vivirlo a través de YouTube, ESPN o Disney Plus, usted decide, pero vamos a ver a una de las selecciones favoritas, sí, para esta copa.
2: Favoritas fuertísimas, y ayer que sí fue ayer o el sábado que los vimos llegar a Puebla, ellos muy concentrados, los recibieron también con música de mariachi, pero ellos, mira, yo los veía pues muy centrados, ¿no? Ya sabiendo este peso tan importante que tienen y sabiendo la responsabilidad tan grande también que representa ya este último partido de cara pues a iniciar esta temporada futbolera, mi querida Sofi.
3: No, totalmente, y ahí un aplauso a toda la gente de Puebla o que se dio cita en Puebla, porque a ver, estaba cayendo un aguacero, sí, Perlita, que la verdad yo no sé cómo la gente soportó tanto tiempo, eran pues altas horas de la noche, lloviendo, pero ahí esperaron para ver a sus jugadores favoritos, por ahí Pedri firmó cosas, Unai Simón, el portero, uh-huh. Entonces se vivió un gran ambiente ayer en Puebla, que bueno, hoy esperemos siga siendo así en el Estadio Cuauhtémoc, repito, 7:45 la transmisión, y si usted me dice, oye, y la previa, bueno, también vamos a tener Modón, este programa de Yael Romero y Juanca Pérez, nuestros influencers, van a dar toda la previa de España contra Perú, Perú contra España, a partir de las 7 de la noche. Así que bueno, toda la cobertura de ESPN para estos últimos detalles antes de la justa mundialista.
2: ¡Qué nervios! ¡Qué nervios! Ya se empieza a respirar toda esta

0: Pues sí, esta pasión futbolera. Y bueno, nada más repítenos rapidísimo, mi Sofi, las pantallas de Disney Plus a partir de las 7:45, pero si sintonizamos YouTube, ¿cómo los encontramos?
1: Nos pueden encontrar como ESPN MX, así está el canal de YouTube, ESPN MX, ahí estará desde las 7 de la noche la previa junto a Yael Romero y Juanca Pérez, después 7:45 pues todo el partido y después bueno el post, ¿no? Ya si usted se quiere quedar al análisis de fútbol picante, pues qué mejor que tenerlo también por ahí.
0: Perfecto, un partido importantísimo que no nos podemos perder a través de las pantallas de ESPN. No te nos muevas, mi Sofi, porque ¿qué creen? Ya tenemos abanderado de la selección nacional. Ahorita lo vamos a comentar. Mientras tanto, vámonos con música de Los Enanitos Verdes, ¿les parece? Esto se llama Tus Viejas Cartas. Quédate, estamos en Mundo ESPN. ¿Por dónde más? A través de Radio Disney 92.1, 3.9.

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0: Ellas son Madonna y Sabrina Carpenter. Esto se llamó Bring Your Love. Ya son las 3:19. Seguimos en Mundo ESPN con nuestra querida, adorada Sofía Moreno, y nos va a platicar el día de hoy. Hace un par de horas se llevó a cabo una reunión con la selección nacional, y cuéntanos, Sofi, ¿quién fue el abanderado? Pero antes de que nos cuentes esto, yo quiero preguntar, y lo hago con todo el respeto del mundo, ¿por qué la persona que fue, en este caso Memo Ochoa, fue el abanderado? Quizás sea el capitán, quizás va a tener minutos en la cancha, o simplemente fue, pues, quizá un homenaje a su trayectoria.
1: Bueno, Perlita, me parece que lo último es lo más cercano a la realidad. Es un homenaje, es una especie de reconocer la carrera de Guillermo Ochoa en la selección mexicana. Y sí, hubo una ceremonia de abanderamiento en donde precisamente el abanderado fue Guillermo Ochoa, uh-huh, el veterano portero de la selección, 40 años, sexto mundial, aunque solamente ha disputado 3, pero bueno, él fue el elegido como esta figura para portar, pues, la bandera mexicana, ¿no? En esta ceremonia que, pues, le da la patadita a la selección antes de que comience la justa veraniega. Por ahí, bueno, hubo varias cosas emotivas, ¿no? Sí. Nombran a cada futbolista, ellos muy trajeados, frente a la presidenta del país, nombran a cada uno, y bueno, ahí te puedes dar cuenta un poquito de su emoción, ¿no?
0: Sí.
1: Al escuchar sus nombres, bueno, varios se ponían nerviosos, soltaban la sonrisa, la carcajada, saludaban,
0: sí,
1: pero por ahí te puedes dar cuenta de, bueno, lo que significa al final de cuentas no solo ser seleccionado, sino representar a tu país, ¿no? En
0: claro,
1: una justa como la que va a comenzar este jueves.
0: Y sobre todo tener esta grandísima responsabilidad, que ya lo hemos platicado en muchísimas ocasiones, de, pues, eres el país anfitrión, y pues eso no nos da más que esta enorme responsabilidad de no quedar mal, ¿no? Con la afición, con la gente, con, en fin, con todos. Me pareció un poco curioso, sin embargo, te doy toda la razón de que probablemente sea un homenaje a este, pues, a toda esta carrera que Guillermo Ochoa ha formado en la cancha, ¿no?
1: Y también, si me lo permites, Perlita, creo que es una falta de liderazgo en la selección, ¿no?
0: Claro.
1: Porque te pones a pensar en los líderes o en las leyendas quizá que pueda tener, uh-huh, esta convocatoria, pues pensamos en Memo Ochoa, quizá en Edson Álvarez como uno de los capitanes, uh-huh, pero le falta, o sea, es parte de que es muy joven esta selección, pero pues también le falta como esta figura que antes, pues, la verdad es que había varios, ¿no? Que,
0: sí,
1: que les quedaba este nombre de líderes, de capitanes, a lo mejor no con el gafete, pero bueno, creo que también responde a, híjole, ¿quién va a ser el abanderado? Bueno, pues tenemos dos nombres posibles, ¿no? Tampoco es que tengamos un abanico para elegir. Le tocó a Memo Ochoa, y bueno, me parece también un reconocimiento a su carrera, a su longevidad, y a ver qué sucede, ¿eh? A ver qué sucede, a ver si no nos sorprende el Vasco

0: este jueves poniéndolo en la alineación titular?
1: Híjole, yo diría que ni nos sorprendiéramos, Sofi. Porque con el señor, sí. Con el señor Aguirre se puede esperar todo y a la vez podemos quedarnos así, mudos, ¿no? Con todo lo, con los movimientos que él haga. Se supone que él ya está definiendo sus 11 jugadores. Vamos a ver qué sucede este próximo jueves y pues nosotros les deseamos la mayor de la suerte, Sofi.
0: La mayor de las suertes, creo que hoy también se dieron cuenta de que representan a todo un país, entonces, así bueno, es. Que jueguen con esa responsabilidad.
1: Totalmente. No te nos vayas, mi Sofi, porque sí, vamos a platicar también de todo lo que ocurrió, hablando de mexicanos que triunfan en el mundo, hablando de Checo, pero no te nos vayas, porque esta información está bastante calientita también, porque acaba de suceder el fin de semana. Mientras tanto, vámonos con música de Moenia. Esto se llama No Dices Más, ya son las 3:24. Te escuchamos a través de tu conexión 55-51-47-0921. ¿Qué piensas de que Memo Ochoa haya sido el abanderado de la selección nacional? 55-51-47-0921. Mientras tanto, sigue disfrutando de Mundo ESPN aquí en tu radio, Radio Disney.

0: a The Course con esto que se llamó Breathless y seguimos platicando en este mundo ESPN con mi querida Sophie. Ahora acerca de lo que ocurrió todo este fin de semana con el señor Checo Pérez, que lo penalizaron, ¿no, Sophie? Ahí en el Gran Premio de Mónaco. Cuéntanos.
1: La verdad es que nos llevó del cielo al infierno en cuestión de horas. A ver, habíamos hablado de lo histórica que es, bueno, que es este circuito en Mónaco, que se le da bien a Checo Pérez, que lo ganó en 2022. Bueno, había conseguido un hecho histórico que era, pues, el primer punto en la historia de Cadillac en la Fórmula 1. Al terminar décimo, bueno, se le daba un punto al mexicano y por supuesto que a su escudería. Sin embargo, bueno, después de una sanción, ¿qué hizo Checo Pérez? Bueno, hubo un incidente y hubo una bandera roja, por lo que se tenía que reanudar el Gran Premio de Mónaco, y a la hora de la reanudación, el auto de Checo Pérez, pues estaba fuera de su cajón de salida, y eso le costó 10 segundos, que a la postre le costó 5 lugares. De haber terminado décimo, terminó en decimoquinta posición. Y bueno, esto también resultó en que le quitaran ese histórico punto en la Fórmula 1, que lo había disfrutado muchísimo, le pidió perdón a su equipo y bueno, se va con las manos vacías, desgraciadamente, para Checo y para Cadillac.
0: Qué difícil. De hecho, Checo dio unas declaraciones.

0: Donde pues él había afirmado, ¿no?, que estaban trabajando bien, que lo habían hecho bien, pero fue gracias a esta penalización que, bueno, el resultado no fue tan positivo como ellos hubieran deseado. Y cosas tan pequeñitas como cosas milimétricas hacen que esto se vuelva completamente otra situación, Sofi.
1: Sí, te demuestra que la Fórmula 1 es un deporte de alta concentración, ¿no? Que el mínimo detalle no solamente es cuando acelerar, cuando frenar, sino esta cuestión de las banderas y las reanudaciones, que literal fue por cuestión de centímetros, que bueno, le costó la sanción y la penalización a Checo Pérez. Un deporte, ¿no?, de milímetros, de decisiones que toman milésimas de segundo, pero bueno, ya será para Checo Pérez y para Cadillac. No pudo ser en Mónaco, pero estoy segura de que en esta temporada conseguirán ese ansiado punto para la nueva escudería de la Fórmula 1.
0: Estamos seguros que sí, porque aparte Checo ha trabajado muchísimo con la escudería, se han preparado mucho, han ido mejorando, han ido pues limando estos, al final del día es prueba y error porque es una nueva escudería, pero han ido justo limando estos errorcitos, se han ido preparando también, y bueno, si no hubiera sido por este detallito que tuvimos el fin de semana, yo creo que estaríamos hablando de otra cosa, pero bueno, dicen por ahí que lo hubiera no existe, ¿verdad? Entonces hay que seguir echándole porras al señor Checo y bueno, ver cómo es que va evolucionando junto con la escudería de Cadillac, mi Sofi.
1: Sí, totalmente, y a ver, también que Checo le está ganando también a su coequipero, ¿no? Valtteri Bottas ya prácticamente le ha ganado en cada carrera que va de esta temporada, entonces bueno, Checo haciéndolo bien en ese sentido. Este circuito se prestaba totalmente para ese décimo puesto, sabemos que en Mónaco es muy complicado rebasar al rival, pero bueno, a ver si durante esta temporada podemos festejar ese punto que ya habíamos festejado, pero una hora después de terminada la carrera nos dijeron no, que siempre no, penalización para el mexicano.
0: Perfecto, pues gracias mi querida Sofi, no te nos vayas porque todavía tenemos que hablar del deporte ráfaga, o sea, de la NBA, que también nos hizo pasar, bueno, cada impresión este fin de semana. No te nos muevas, en minutitos regresamos contigo para que nos cuentes de todos los resultados. Mientras tanto, Olivia Rodrigo, aquí en Mundo ESPN, en Radio Disney 92.1.

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3: Hola, hola. Te saluda Ale Cruz. Michael Arriola, comisionado de la Federación Mexicana de Fútbol, agradeció a la presidenta de México por sus políticas públicas y acciones que buscaron que el Mundial 2026 trascienda en acciones. Esto en el marco de la presentación de la iniciativa nacional para impulsar el fútbol infantil en el país, implementando escuelas de fútbol mixtas en clubes de primera división. Desde la Glorieta de los Insurgentes, la jefa de gobierno Clara Brugada presentó el modelo de puntos mundialistas de juego limpio que implementa la CDMX. Esto para garantizar los derechos humanos, la prevención de violencias y la no discriminación durante la Copa Mundial 2026. Este fin de semana, la presidenta Claudia Sheinbaum encabezó la presentación de Olinia 1, el primer vehículo eléctrico mexicano, puntualizando que este auto está hecho con 50% de contenido nacional, con el objetivo de que en el año 2030 se llegue a un 75%.
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0: Escuchamos a Morat, ya son las 3:47. Seguimos reportándote todo lo que ocurre y acontece en el mundo deportivo, en este mundo ESPN, cortesía de ESPN y Sports Center. Y bueno, mi querida Sofi, síguenos platicando qué pasó con el deporte ráfaga, que fue un partidazo el día viernes. Platícanos todos los resultados, te escuchamos.
1: Un juegazo, Perlita, hoy es el juego número 3. Repasemos un poco lo que ha pasado en esta serie. El 1 se lo llevaron los Knicks con Jalen Brunson como la gran figura con 30 puntos anotados. En el juego 2, 105-104 también se lo llevaron los Knicks. Y ahí con una pérdida dolorosa de Víctor Wembanyama, que perdió el último balón del...

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1: Dato cuesta más de $10,000. Ya usted se imaginará, bueno, los más caros ahí junto a los famosos, ahí lo que se dice el courtside, cuestan $180,000.
2: No, no,
1: así
2: no.
1: Se las pongo.
2: ¡Qué locura! Todo porque es de alguna forma un partido insólito, ¿no, mi Sofi?
1: Fíjate que los precios fueron a la alza después de que los Knicks ganaron, claro, el juego número uno, y después de, bueno, prácticamente 27 años de espera y 53 años sin un campeonato, pues la gente que le va a los Knicks se volvió absolutamente loca y empezaron a subir los precios de manera descomunal. Si nos quejábamos un poco de los precios del mundial, bueno, esto también es una locura, porque no me quiero imaginar lo que sería un posible juego 7 en Nueva York, ¿no? Entonces, híjole, bueno, más bien el 6, el 6 sí se jugaría en Nueva York y no me quiero ni imaginar los precios, pero sí quería comentar eso porque es una locura. Hoy se juega el dichoso juego número 3, 8:30 de la noche entre los Spurs y los Knicks ganando 2-0 la serie, Perlita.
2: Qué fuerte, mira, haciendo cuentas, este boleto de courtside que nos dices, es decir, los que están ahí en la cancha luego, está en pesos mexicanos aproximadamente como de 3 millones y cachito, 3 millones, una cosa, es una locura, Sofi, es lo que genera el deporte, ¿no? Y también lo que generan los equipos y esta expectativa de que a lo mejor no se imaginaban que los Knicks iban a venir con esta racha de ganar, ¿no?
1: Sí, de acuerdo, creo que su afición, a ver, es muy característica, ¿no? Incluso cuando ganan la final de conferencia, Nueva York se prácticamente se detuvo para celebrar este título, pero no se esperaba, ¿no? Esta reacción de la afición, y sobre todo pues en un escenario tan histórico como el Madison Square Garden, que bueno, se sabe que es un templo para los amantes de la NBA, pero eso es lo que está sucediendo en las finales de NBA, que bueno, también Nueva York, ¿no? Será la sede de la gran final del mundial, entonces prácticamente todo el deporte y los mejores estarán en Nueva York durante este verano.
2: Se van a concentrar en esa gran ciudad. Muchísimas gracias, mi querida Sofi. Mañana prométenos que vas a traer más información deportiva.
1: Ya saben que así es, les traeré todo lo que sucedió en el España contra Perú, en el juego número 3 de las finales de NBA, el nuevo director técnico del América.
2: Así es.
1: Que bueno, tendremos mucha información el día de mañana.
2: Muy bien, mucha información que todavía se está cocinando a lo largo de estos días. Te agradecemos infinitamente, mi Sofi. Por favor, rápido, dinos tus redes sociales para que también toda la gente ahí te comente.
1: Claro que sí, me encuentran como @SofiaMogo en todas las redes sociales, ahí pendiente de sus comentarios.
2: Perfecto, muchísimas gracias, mi Sofi. Nos encontramos el día de mañana con más información. Recuerda, Mundo ESPN de lunes a viernes de 3 a 4 de la tarde, solo por Radio Disney 92.1.

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0: Ya son las 4:01. Escuchamos a BTS, que nos ayuda a abrir esta tercera hora contigo. Y bueno, te estábamos preguntando a través de tu conexión 5551-470921, pues, ¿qué opinabas acerca de que la UNAM canceló más de 1,000 exámenes de algunos, pues, estudiantes que desean entrar a esta casa máxima de estudios? Por acá, Yasmín nos dice: buenas tardes, Perlita, respondiendo la pregunta de hoy acerca de la IA. La verdad es que la UNAM debe mejorar sus plataformas si es que quiere realizar sus exámenes en línea, ya que el software que utilizan algunas veces detectaba cosas que no había. Es por eso que algunos de esos exámenes cancelados fueron errores mínimos por realizar operaciones por mucho tiempo y cosas pequeñas. Pero a los que hicieron trampa estuvo súper bien que los cancelaran. Que pasen un buen día e inicio de semana. Gracias, mi querida Yasmín preciosa, por acá. Hola, Radio Disney. Jorman de Escudería Uber, Viaducto Miguel Alemán, a vuelta de rueda, dirección aeropuerto. Tomen sus precauciones y ya se ve la nube de lluvias fuertes. Saludos. Acá en la Nápoles también ya se ve negro. O sea, se ve negro el cielo. Diría mi abuelita, ahí viene la lluvia porque hay mucho aire de lluvia. Y por favor, lo único que les pedimos es que manejen con muchísima precaución. Ya son las 4:02 y fíjense que a partir de hoy, y bueno, en referencia y en celebración a esta justa internacional de fútbol, nuestro triple de canciones se va a convertir en Sonidos de la Cancha. ¡Ay, qué bonito! Y es que esto es para que sigan participando a través de tu conexión y enviándonos esas tres canciones. 5551-470921. Tres canciones que pueden tener alguna conexión especial entre el fútbol y la música. Hoy queremos tres canciones. Tres canciones, tres sonidos en inglés que nos recuerdan a 1986, año donde nuestro país fue por segunda ocasión anfitrión de esta justa mundialista futbolera. Tres canciones de que nos recuerden a esos años, de 1986. Señor, ¿usted se acuerda de alguna?
1: Sí, claro.
0: ¿De cuál? Dígame.
1: Durán, yo era muy
0: pequeño. Ponía Durán Durán, podría ser, ay, muy pequeño. Usted ya se estaba graduando, es más, usted jugó con Hugo Sánchez, estaba ahí entrenando con él. Así que ya lo sabes, propone esas tres canciones, 5551-470921, tres canciones en inglés que nos recuerden a ese glorioso año de 1986, cuando la Ciudad de México se convirtió

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Escuchamos a Bibi Rexha con esto que se llamó New Religion. Ya son las 4:15. Estamos listos, señor productor. Oiga, qué buenas opciones nos mandaron, a través de tu conexión 5551-470921. Pero ya tenemos armado este triple de canciones gracias a todos ustedes, con todo y lluvia, porque se vino la lluvia fuertecito por acá en la Nápoles. Deseamos que todos estén bien, y si vas tras el volante, por favor, te lo pido encarecidamente, maneja con muchísima precaución. Ya lo sabes, ojos al frente, manos al volante, oídos en Radio Disney. Y bueno, lo prometido es deuda, y queremos que todos ustedes escuchen este triple de canciones que tenemos preparado para ustedes, que en esta ocasión les pedimos que fuera un triple de canciones, pues, de 1986, porque, pues, en ese año, México fue por segunda ocasión sede de una justa mundialista. En esta ocasión seremos la tercera vez que suceda. Pero en ese 1986 sonaban rolones, pero señores, rolones. Y por eso escogimos a Bon Jovi con Living on a Prayer, también a Duran Duran con Notorious y también a One Chunk. Esta canción me fascina. Everybody have fun tonight. Y así es como damos inicio a este triple de canciones que ahora son sonidos de la cancha. Vámonos con música de Bon Jovi. Ya son las 4:17. Estos sonidos de la cancha los escuchas aquí en tu radio, Radio Disney.

Escuchamos los sonidos de la cancha porque así se oía 1986 cuando la Ciudad de México fue por segunda ocasión sede de este torneo futbolero mundialista. Y nos da muchísimo gusto traer para ti estos recuerdos para acá en tu conexión. Ustedes ya se comunicaron y ya nos metieron gol, ¿eh? Ya en algunos por acá Mauricio nos dice, hola Perlita, ¿cómo olvidar esos rolones? Yo tenía 17 años, ya llovió. Yo recuerdo el mundial cuando Maradona anotó los históricos goles conocidos como la mano de Dios y el gol del siglo contra Inglaterra en el Estadio Azteca. Emblemático momento, si ustedes me lo permiten. Moni y Perlis, qué buenas canciones. Yo tenía un novio súper ochentero que se creía Bon Jovi. Es que era la época y todos querían traer la melena de Bon Jovi, no me lo nieguen. Y además yo le decía a Bono como el de YouTube, qué locura. Josué de Didi, de Escudería Didi, cómo olvidar a Durán Durán, Perlita. Yo hasta me pintaba los ojos como el cantante Simon Le Bon y hasta recuerdo que tenía una novia bien guapa llamada Lucía, que llevé al cine a ver los estrenos de Aliens, de James Cameron y La Mosca con Jeff Goldblum en el cine, La Raza. Qué buenos tiempos. Oigan, qué bonito recordar estos maravillosos momentos de 1986. Gracias a todos ustedes. Esos fueron los sonidos de la cancha y los vamos a estar escuchando todos los días para que se vayan preparando. Ya son las 4:31. Vámonos con música de Fishers y Toen Sanai. Esto es Favor.

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Escuchamos a Kenia Oz con esto que se llamó Ruleta Rusa. Ya son las 4:40 y te seguimos escuchando a través de tu conexión 55 51 47 0 92 1. Por acá Marilu nos dice: mi recuerdo de ese mundial, tenía 25 hermosos años, es que trabajaba en un laboratorio farmacéutico y rifaron boletos para el mundial y me gané 2 boletos para un partido México-Paraguay. Ganó Paraguay, pero vivir toda esa fiesta es inolvidable. Ahora tengo 65 años y soy una adulto mayor. Te mandamos un abrazo y un beso enorme, mi querida Marilú preciosa. Manden su reporte de lluvia y tráfico, por favor, porque acaba de caer un aguacero por acá en la Nápoles. 55 51 47 0 92 1. Díganos que están todos a salvo, pero díganos por dónde sí se está complicando más la circulación y por dónde no. 55 51 47 0 92 1. Queremos escucharte y queremos que nos ayuden, y sobre todo nosotros también hacer esta ayuda social para todos ustedes que todavía andan ahí en la calle. 55 51 47 0 92 1. Vámonos con música del señor David Bisbal. Esto se llama Vivir Así Es Morir de Amor. Ya son las 4:42. Quédate, estás en Radio Disney.

0: Ellos son los Santos Bravos, que próximamente los vamos a poder escuchar con Les Serafín, porque, ¿qué creen? Hicieron ahí una colaboración y les quedó padrísima. Ya son las 4:51. A ver, tenemos un mensaje. Sí, hola.
1: Al infinito y más allá. 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
0: Eso, mi querido Buzz. Siempre arrancamos felices en Radio Disney. No se pierdan Toy Story 5, solo en cines.

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12: Son las 5.
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14: Radio Disney, ¿cómo están? Muy buenas tardes. Mi nombre es Juan Manuel. Tendrán la canción de Echo de Chainsmokers, por favor.

0: Smokers, esto se llamó Echo. Ya son las 5:04 y por supuesto que te estamos escuchando a través de tu conexión 5551-470921. Por acá nos dicen, hola Radio Disney Santa Fe, también se cayó el cielo, ya está todo inundado y complicado en el entronque de Constituyentes y Reforma. Esto nos lo dice Tadeo. Por acá, hola Radio Disney, linda y lluviosa tarde aquí en la alcaldía Azcapotzalco, también llovió bastante fuerte, pero el tráfico está fluido, sobre todo en la avenida Aquiles Cerdán. Saludos, Angie. Saludos a todos ustedes. Gracias por mandarnos sus reportes de lluvia, viales, porque así hacemos una cadena de servicio social y le decimos a la gente que nos está escuchando por dónde sí y por dónde hay que tomar precauciones. 5:05 y bueno, te queremos platicar que si eres fanático del fútbol, este es tu momento. 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

0: invitadas de lujo de este fin de semana en el Gran Premio de Mónaco fue la señorita Karol G, y en esta tarde la traemos para ti. Ya son las 5:17. Señor productor, ¿qué es esto? A ver, ¿qué? ¿Hola?
1: Siempre estoy escuchando. Por favor, díganme, Lili, reproduce esta canción.
0: ¡Ay! ¡Hola, Lili! ¿Qué te parece si en Radio Disney reproducimos al mismo tiempo la siguiente canción, que además también forma parte del soundtrack oficial de Toy Story 5? No te lo pierdas, solo en cines.

0: Nicole, llamado frío, ya son las 5:26 y en este momento es el momento adecuado, preciso, para irnos a escuchar toda la información deportiva cortesía de ESPN.
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2: Radio Disney, excelente tarde para todos. Yo soy Eric Gómez de ESPN. Guillermo Ochoa fue el abanderado de la selección mexicana en la ceremonia que se celebró este lunes en el Centro de Alto Rendimiento de cara al debut de México en el Mundial 2026. Este será el próximo jueves 11 de junio en el Estadio Ciudad de México en el duelo inaugural de la justa ante Sudáfrica. Hace 4 años, la selección mexicana partió a la Copa Mundial de Qatar 2022 sin una ceremonia de abanderamiento. Esteban Solari es el candidato número 1 para llegar como nuevo director técnico de los Pumas, confesaron fuentes a ESPN. El argentino, quien recientemente rompió su vínculo con Pachuca, toma fuerza para suplir a Efraín Juárez en el banquillo felino, si este decide dejar al club, luego durante el verano. Solari tenía contrato vigente con Pachuca, pero él mismo terminó de forma anticipada para sorpresa de la directiva hidalguense. El equipo de los Tuzos informó en un comunicado la salida del argentino. Alexia Putellas todavía no ha tomado una decisión sobre su futuro, pese a que en las últimas horas han cobrado fuerza las informaciones que la sitúan en el London City Lionesses. La exjugadora del Barça sigue sin firmar con ningún club y mantiene abierta la posibilidad de llegar a México o Estados Unidos en la próxima temporada. Radio Disney, me despido por ahora y les recuerdo que si quieren las mejores noticias deportivas de todo el planeta, hay que descargar el app de ESPN ahora mismo.
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0: 5:40 y te seguimos escuchando a través de tu conexión 55 51 47 0 92 1. Hola, Arturo.
1: Hola, Radio Big Day. Pues bueno, yo vengo aquí sobre el anillo periférico, dirección calle 7, y no, de plano sí se cayó el cielo, ¿eh? Yo, en vez de traer carro, sí pido que tráeme la trajinera o la lancha para poder avanzar, porque no, está muy duro el tráfico de este lado, antes de llegar a Calzada Ignacio Zaragoza.
0: Ay, por favor, con muchísima precaución.

0: León, y te mandamos un abrazo enorme, mi querido Arturo, que llegues con bien a tu destino. Hola, Roberto.
1: Hola, Perlita, Roberto Hernández. Vengo de aquí, de Ecatepec, por la autopista de Pachuca hasta el metro La Raza, todo libre y apenas está empezando a llover.
0: Miren, aquí tenemos una buena noticia, así es que si utilizas este punto, hazlo con muchísima precaución. Y para todos, siempre es bien importante, ya lo sabes, mantener la calma, llevar ojos al frente, manos al volante, oídos en Radio Disney. Y para acompañar tu camino y sobre todo esta tarde lluviosísima, ¿qué te parece música de Ava Max? Esto es Kill It Queen. Quédate, estás en Radio Disney 92.1.

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1: Ya son las 5:50 y te escuchamos a través de tu conexión 5551-470921. Hola, Carlos.
2: Hola, Radio Disney, buenas tardes. Mi nombre es Carlos Rodríguez, de Plataforma. Aquí por el Metro Mixcoac está un poquito pesadito el tráfico, pero ya el agua también ya bajó en las alcantarillas. Nada más que manejen con precaución, que está todo mojado. Bendiciones, los felicito por su programa.
1: Ay, muchísimas gracias, señor Carlos. Le mandamos un beso y un abrazo fuerte, fuerte. Y por favor, regrese con bien a su destino. Ya lo sabe, ojos al frente, manos al volante, oídos en Radio Disney. Y este es el preciso momento en donde nosotros nos despedimos. Muchísimas gracias a todos ustedes. Nos escuchamos el día de mañana a partir de las 2:00 p.m. Vienen muchas sorpresas. Mi nombre es Perla y me dio muchísimo gusto iniciar una semana más contigo. Mañana regresamos en punto de las 2:00 p.m. Te vas a quedar con mi querida Allison, que va a estar contigo de aquí hasta las 10:00 p.m. En Instagram me encuentras como Perla Martínez o @soyperlamtz. Por allá también nos podemos encontrar y me va a dar muchísimo gusto poder platicar contigo. Vámonos con música de Rosalía, que sigue de tour, y esperemos que ya pronto llegue a la Ciudad de México. 5:51, cuídate mucho, nos escuchamos mañana. Bye.

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